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0: Muy buenas hermanos y hermanas de esta bella población. Un saludo, un abrazo a la distancia a todas las personas que están escuchando este prestigioso emisora y este programa que les puede traer soluciones, les puede traer remedios, les puede traer abundancia en su hogar, ya que nos mantenemos cansados, aburridos, desesperados, ya que el dinero no rinde, ya que nuestro amor en la familia se acaba. Trabajamos y trabajamos y no vemos resultados. Muchas veces nos preguntamos qué está pasando, qué me está sucediendo, por qué no he podido salir adelante, por qué mis cultivos que los siembro en la misma tierra cerca de mis vecinos, y esos cultivos parecen un tapete y el mío parece un desierto, por qué me meto la plata a la bolsa e inmediatamente se me desaparece como el agua, se me va como el aire entre los dedos. Mucho cuidado, mi querido amigo, hoy en día existe más la maldad que la caridad. Hay gente que se dedica a hacer brujería, a hacer maldades. Se van a un camposanto, un cementerio, sacan tierra, sacan hueso raspado, lápida raspada, las flores secas, agua chuca. Vamos a un cementerio y encontramos que están sacándole los restos a una persona que estuvo ahí 4, 5, 8, 10 años. Y no tienen como cuidado con esto, con la caja, con la ropa. Hasta huesos quedan. Agarran un pedazo de cajón, agarran un pedazo de tela de la que estuvo cubriendo el cuerpo de esta persona que ya estaba muerta mientras se consumía. Porque como polvo eres y polvo te has de convertir, no queda sino lo que es material, la caja, los botones, la tela, ya chuca, ya podrida. ¿Cuánto tiempo lleva en un cementerio? Con esto, tejen su nombre, agarran esta tela, sacan hilo, tejen su nombre. Raspan una lápida, raspan un hueso, se lo tiran a su negocio, se lo tiran a su casa, se lo tiran a su carro, para su viaje, para sus proyectos. Se van a un camposanto con un puro y comienzan a tirarle ceniza al nombre suyo que está tejido con el hilo de la prenda de vestir del difunto. Eso se llama brujería, magia negra, eso es vudú, eso es satanismo. Hay personas malas. Usted es una persona, usted son familias buenas, mas sin embargo están sufriendo, se mantienen con tristeza, con enojo, con dolor, se mantienen sin ganas ya de seguir viviendo, muchas veces maldiciendo la vida, sabiendo que nacieron para vivir felices. Dios es amor. 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Porque ese dolor de cabeza, en los huesos, ese dolor en todo su cuerpo, con pastillas, con inyecciones, y no se cura, no se quita, siempre sigue el dolor, siempre sigue el malestar. Porque trabaja y trabaja y el dinero no rinde, se le va como el viento. Porque te metes la plata a la bolsa y no, ya se desaparece, porque hay misterios. ¿Y qué misterios hay? El de la brujería que te están haciendo. Te están haciendo brujería mayor. 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
1: Quiero dar este testimonio de agradecimiento, ya que gracias a ellos pudimos lograr que mi padre llegara a los Estados Unidos, ya que él había intentado pasar dos veces y no había podido, pero gracias a los hermanos, él pudo llegar con bien a los Estados Unidos. Estamos muy agradecidos con los hermanos. Y este mensaje es para que los visiten y salgan de sus problemas.
2: Yo sentí una chivola aquí en la garganta y cuando vine aquí me comenzó el hermano a sacar el daño que tenía y yo lo vi y desde entonces él me dijo que tenía que hacer el esfuerzo yo a comenzar a tomar mi agüita y comencé a tomármela ya en la tarde que llegué. Solo me tomé un atolito y otro día desayuné tranquilo y volví a venir con él y ahora estoy comiendo mejor.
3: Lo que hace es que le retiraron todo lo malo, ahora ya puede comer, se siente mejor, esto que sentía en la garganta se le ha retirado.
2: Sí, se me ha retirado.
3: ¿Qué le dice usted, hermano, a todas las personas que en estos momentos nos están sintonizando? Que nos visiten, que realmente decimos la verdad, que sí sanamos, que curamos. Usted, como una persona joven, ¿cuántos años tiene usted?
2: Yo tengo 23 años.
3: 23 años. Usted, a sus cortos 23 años, ¿qué le dice a tantas y tantas personas que de pronto, como usted, vienen teniendo problemas de salud? ¿Qué le dice usted a este joven que de pronto se viene sintiendo mal en el campo de la salud?
2: Que los visiten a toda hora, con toda confianza, y yo les recomiendo que a toda hora y a todo momento que les visiten o que les llamen, si más no se puede que les llamen, porque ustedes sí dicen la verdad.
3: Así es, y porque ayudamos y sanamos.
0: Alabado sea Dios del cielo, qué felicidad cuando las personas que han llegado con duda, tal vez aconsejadas por alguien, algún familiar, algún pariente que tienen fe, y estas personas sin fe hacen caso y visitan. Porque aquí han llegado personas que no creen. Aquí tenemos una persona que no cree, mas sin embargo estuvo acá y gracias a Dios hubo un milagro. Hermanita, cuénteme qué es lo que le pasó a usted. ¿Por qué me contó que no tenía fe, que venía porque su prima le había aconsejado? Su negocio está aquí en Tejutla, me dijo. Díganos unas palabras.
4: Pues sí, hermanito, como usted dice, yo no creía hasta que vine a donde usted y yo tenía mi negocio y el negocio bajó y desde que vine a visitarlo ya vendo hasta lo que no vendía antes, ya vendo mucho y ahora sí creo y usted me ha confirmado de que sí tengo que creer.
0: Pero no me dé las gracias a mí, déle las gracias primero a Dios y luego a su prima, que ella fue la que salvó este desastre, porque yo le mostré a usted, cuéntele a ellos que les mostré, qué tierra tenía, qué fue lo que salió en ese estudio que hicimos y que usted sintió como si le hubieran quitado un peso de encima. Me dijo usted que sintió un descanso, porque esa brujería ya estaba haciendo mal en su salud, ya le tenían los nervios alterados debido a tanta pérdida. Cuéntele a la gente qué fue lo que sintió para que ellos se animen y vengan, porque mucha gente está con usted, que los tienen embrujados, amarrados y no los dejan progresar.
4: Sí, hermano, yo sentí que salió algo de mi cuerpo, que salió y yo sentí que todo el peso que sentía se esfumó de mi cuerpo. Ya vi todo claro, ya no vi esa oscuridad que miraba.
0: Usted me dijo a mí que los nervios la tenían alterada, que usted trataba de que su negocio le diera para poder sobrevivir, porque con eso paga usted su casa, bueno, los gastos. Mas sin embargo, ya estaba que pedía limosna. Cuénteme eso de pedir limosna, ¿por qué me dijo esas palabras?
4: Sí, hermanito, yo ya estaba decayendo, ya mi negocio ya prácticamente lo cerré y ya lo que tenía eran deudas.
0: ¿Y el negocio está aquí en Tejutla, en toda, abren en el mercado?
4: Sí, ahí en Tejutla se acabaron en toda la área del mercado.
0: Alabado sea Dios del cielo, yo le agradezco a usted y a su prima que la trajo. Dios me la bendiga, Dios me la ampare. 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Ahora esa mujer está feliz, está dichosa. 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
5: Creí que nunca encontraría el amor. Hace 10 años que soy divorciada. No quería pasar toda mi vida sola. Acudí a los hermanos y primero me ayudaron con mi persona y después de unos días encontré un hombre con el cual soy inmensamente feliz. Gracias, hermanos.
0: A Dios rogando y con el mazo dando. Dios es amor. Dios nos puede proteger, ayudar, pero nosotros tenemos que pedirle y buscar esta ayuda. No quedarnos esperando que Él nos lleve y Él nos traiga. ¿Cuántas personas que en este momento están felices? Porque salió toda esa maldad, esa brujería, ese hechizo, ese amarre que le tenían. Cosas cochinas, cosas porquerías de un cementerio que sacan para tirarle, para acabar con su negocio, con su salud, para acabar con esa pareja, con esa familia, para acabar con los proyectos. Tierra, cementerio, hueso raspado, lápida raspada, flores chucas, aguas de florero. Todo esto lo preparan, sacan pedazos del cajón, la madera, raspan esta madera, raspan carbón y le hacen una brujería tan grande, que usted comienza de para atrás, como una tortuga, lento, andar lento. No puede progresar. ¿Por qué? Porque está siendo víctima de brujería. 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Poderle ayudar, poderle sacar, mostrar, decirle quién te está engañando. Porque muchas veces tenemos las personas al lado, cerca de nuestra casa, que nos hacen la brujería, que nos hacen, impiden que progresemos. Y hasta le contamos nuestros problemas a esa gente. Pero es gente que trabaja detrás del el humo, detrás de las cortinas negras, con oraciones maquiavélicas, para que todo comience a fracasar. 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Saque toda esa brujería que le han hecho, elimine toda esa maldad. Lo tienen amarrado como una vaca cuando la van a ordeñar, que las amarran hasta la cola para que no se muevan. Así lo tienen amarrado, sin trabajo, sin salud, sin esperanza, con problemas. Usted es una persona que nació para triunfar, no se deje vencer. 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Dios, usted y yo vamos a estar viendo qué es lo que te pasa. 3022-9098. Porque muchas veces pensamos y pensamos qué estará pasando, pero nos dejamos llevar. Que Dios nos lleve, Dios nos traiga. No, hay que luchar. Ayúdate, de que yo te ayudaré, dijo Dios. Él no dijo cómo. Él no le dijo marque este número, no. El número le resultó a usted porque yo se lo estoy dando. Porque sé que tenés problemas y dificultades. 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El tiempo en la radio es corto. Un abrazo muy especial a las personas que están en la cárcel, en la frontera o en un hospital. Dios me los bendiga, Dios me los ampare. Hasta mañana, hermanos.
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0: chofer. También voy a Sonora, Sinaloa, con Aloa, Durango, Zacatecas, Nayarit, Jalisco, Guanajuato, Querétaro, Hidalgo, Colima, Tlaxcala, Oaxaca, Chiapas, Tabasco, Campeche y Quintana Roo. ¡Ay, hijos!
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0: porque nuevas son sus misericordias cada mañana. Muy buenos días. Que Dios les bendiga a todos y a cada uno por nombre en esta maravillosa mañana, en vivo y en directo en esta prestigiosa emisora Estéreo Begonia, 98.7 FM. Le damos gracias a Dios y a ellos por este espacio, porque sin ellos sería imposible que tú estuvieras escuchando en el caserillo, en la aldea, en el pueblo, ahí en el centro de Tejutla, San Marcos, en todos estos pueblos a donde llega esta prestigiosa emisora. Gracias a Dios porque tú estás escuchando, para que sepas de que hay solución. Este es el programa del Centro Espiritual del Maestro Gaspar Tisol. Ese es mi nombre, Gaspar Tisol. Un hombre humilde que viene a extenderle la mano al amigo, al hermano, al joven, a ese hombre que está sufriendo de los vicios, de las drogas, a esa mujer que amaneció triste y llorando porque no pudo dormir. Amaneció nuevo día, pero ella no pudo dormir por estar chineando a su bebé porque está enfermo. A esa mujer que ha luchado yendo a centros de salud a buscar una medicina para poder dárselo a su hijo. A ese niño que tuvo en su vientre durante 9 meses y que es la bendición que Dios le ha dado. Pero por azares del destino, por la mala suerte, se encuentra enfermo. Por la mala suerte que tiene esa humilde mujer, el hombre se ha ido, o el hombre consume vicio, drogas, alcohol. Entonces yo vengo a dar la solución, la sanidad de una vez a esa mujer. Esa mujer que necesita ayuda. Esa mujer que lo que quiere es ver a su hijo sano. No le interesa otra cosa más. 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Porque aquí me visitan a mí. Y ahora mismo vamos a darle la oportunidad a una madre que quiera participar, algún joven que quiera llamar y que quiera saber de su vida, a un hombre que esté luchando, trabajando, pero que quiera saber si va a salir de las deudas, a una mujer que está sufriendo por su esposo, que quiera saber si él va a regresar con usted. 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Yo puedo darle medicina natural a toda persona. Personas que están sufriendo de los vicios. Personas que lamentablemente están sufriendo de alguna enfermedad que sea sobrenatural. ¿Por qué sobrenatural? Porque ya oraron por usted, compadre, amigo, amiga, mujer que me está escuchando. Ya oraron por ese bebé. Y no pueden más. Ahora lo que necesitan es ver para creer. Entonces nosotros venimos no compitiendo con nadie, mucho menos a convencerte a que me visites. Venimos a poderle brindar esa mano amiga a esa mujer. Brindarle esa mano amiga a ese hombre que tiene un hijo necio, perdido en los vicios, en las malditas drogas. Y no pueden, él sigue enfermo, porque eso es una enfermedad, pero es una maldición también. Es una maldición porque a ti, padre de familia. En un momento ese joven era trabajador, era un joven de bien, pero por problemas en el amor, él cayó en los vicios. Entonces, en esta hora de la mañana, vamos a darle la oportunidad de una llamada más, porque lo que queremos es que la gente pueda participar, que la gente pueda también saber si es verdad lo que les está pasando, porque muchos les han mentido.
1: La llamada, Dios le bendiga. Buenos días.
2: Hola.
1: Mi hermana, ¿cómo se llama usted?
2: Claudia.
1: Claudia, qué bendición, Dios le bendiga. ¿De dónde es usted, mamita?
2: De San Juan.
1: De San Juan. Cuéntele a todas las personas, ¿primera vez que nos llama o ya nos ha visitado?
2: Ya los visité, gracias a Dios.
1: Y cuéntele a la gente linda qué problemas tenía, cómo estaba usted.
2: Pues estábamos tristes porque teníamos un niño enfermo que ya los doctores no le podían hacer nada porque habíamos visitado varios doctores y no le daban medicina, solo lo cobraban el dinero y nada, que caía bien, pero visitamos a los maestros y lo tío. Ellos sanaron al niño, gracias a Dios, con la ayuda de ellas y la ayuda de Dios, el niño está sano, feliz. Y ahora todos somos felices porque el niño está...
1: ¡Qué bendición! Mamita, usted como madre de familia, que usted vio a su hijo sufrir, que estaba llorando, que no dormía... ¿cómo?

0: hospital y a la par de su hijo que está enfermo, ¿qué invitación les da para que puedan acercarse con el maestro Gaspar? Porque él da la sanidad.
1: Bendito que los invito, que no tengan desconfianza, que todo sale bien como le dije a uno, y que no tengan desconfianza, que le van a cobrar por puro gusto, sino que es verdad lo que él dice, que la medicina que él da sale bien.
0: Mi hermana,
1: bien y la fe en Dios, toda curación te da.
0: ¡Qué bendición! Mamita, usted como madre de respeto, ¿me da fe ante Dios que es verdad lo que me dice?
1: Sí. Les doy libertad, que si lo hubieran visto sufrir con el niño, y ahora que el niño está sentadito, todos dicen que es verdad lo que dice.
0: Mamita, ¿lo había llevado usted a doctores, a clínicas privadas o a dónde lo había llevado antes y nadie lo sanaba?
1: Sí, ya lo habíamos llevado desde que el niño nació, lo habíamos llevado a clínicas privadas, hasta de noche salíamos a las clínicas y no le daban remedio al niño. Y ahora sí, el niño, así que lo llevamos ahí, el niño comenzó a mejorar y ahora el niño está bien alentado.
0: Está sano. Muchas gracias, que Dios le bendiga a mi hermana hasta allá a San Juan, donde usted vive, y que cada día le va a ir mejor a usted y a su querido niño. Dios le bendiga.
1: Bueno, gracias. Igual a usted.
0: Amén. Muchas gracias.

Y esa es la alegría y el gozo que llena mi corazón, Dios mío, el poder ver cuánta mujer se llena de gozo, de alegría al ver a su hijo que ha recuperado la sanidad. 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Tal vez le tienen envidia, le tienen odio. Recuerda que caras vemos, corazones no sabemos. Hoy en día no podemos confiar en nadie. 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Si estás enfermo en el amor, si necesitas suerte para el trabajo, tal vez no hay clientes y tienes un negocio, pero los clientes se alejaron. A veces, personas que son malas de corazón curan un billete de un brujo, de un santero, y lo mandan a gastar a tu negocio. No importa lo que vendas, el negocio que tú tengas, lo mandan a gastar, tú recibes el billete curado y llega la mala suerte. Lo que quieren es que fracases, que sufras y que cierres tu negocio y que te vayas. Porque ellos quieren estar ahí, uno no lo sabe. Ellos lo que quieren es que llegues al fracaso, que ya no aguantes más y que te vayas y que cierres tu negocio, para quedarse ellos solos. ¿Por qué? Porque hay gente mala. 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

0: 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Pero hoy en día la gente anda buscando lejos del pueblo. 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
1: 19:42. 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
2: 20.

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1: Horas, 22 minutos. 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

¿Qué tal, amigos? Buenas noches, buenas noches, buenas noches. Buenas noches, mis amigos. ¿Qué tal? ¿Cómo están? ¿Cómo han pasado este día? ¿Cómo lo han superado? Bueno, esperamos que maravillosamente bien, siempre disfrutando la vida y las condiciones que Dios nos regala a diario con mucha infinita bondad, ¿verdad? Sí, esperamos en sí que todos estén bien, mis amigos. Buenas noches. Ya estamos a las 9:42 minutos antes de, pues, enviarles música. Vamos a dejar por acá una pequeña oración de a Jesús, a Dios, porque necesitamos siempre implorar su santa bendición. Si me acompaña, en nombre del Padre, del Hijo y del Espíritu Santo. Amén. Querido Padre Celestial, este día ha terminado. Caminamos con la noche ya. Y llegamos para darte gracias infinitas por tu santísima protección, por tu santísima provisión, por todo lo que nos das, tenemos y somos hasta el momento, incluyendo nuestras vidas, ¿sí? Nuestras vidas con un poco de salud o salud completa, fuerzas, energía y sabiduría, voluntad y deseo de poder continuar luchando por la vida. Gracias, Señor, por ese regalo tan especial de la vida que nos das a muchos de nosotros, mientras que también hay quienes ya no gozan de la vida, Señor. Pero esa es tu decisión, Padre. Gracias por ello, por las cosas materiales, espirituales, humanas, económicas y naturales que tú nos das a diario. Gracias, Padre Santo, por que tenemos un hogar, una casita, una covacha donde vivir. Y ahí está nuestra familia también, para que bendigan nuestros hogares, nuestras casitas, y gracias porque tenemos, pues, alimentos, comida, trabajo. Gracias, Señor, pero sobre todo de que nos da lo más especial de la vida, también nos da lo más valioso, que es un tesoro para nosotros, y este es tu Hijo Jesús, este Señor poderoso, glorioso, misericordioso, bondadoso, amoroso, dadivoso, perfecto, omnipotente, el Dios vivo de amor, tu Hijo Jesús, quien consagró su vida en la cruz para convertirse en el Cordero de Dios que quita el pecado del mundo, el Mesías, nuestro Salvador, nuestro camino de salvación para llegar a la gloria divina tuya. Gracias, Señor. Este es el mejor regalo que tenemos. Él es el único fiel para nosotros, nuestro Padre Celestial, nuestro hermano mayor que nos orienta, que nos guía, nos lleva por los caminos correctos de la vida, nos saca del mal, nos perdona nuestros pecados, nos redirige la vida y, en fin, hace maravillas y milagros con nosotros. Gracias, Señor. Sabemos que sin ti no somos nada. Estamos conscientes de que sin ti no seríamos nada. Bendito seas entonces por ello, por regalarnos siempre la vida de tu Hijo Jesús en esa crucifixión cruel en la cruz, en donde derramó su sangre, sus penas, sus dolores, sí, su sufrimiento más fuerte, el haber estado en esa cruz y el haber dejado su sangre derramada en la cruz, Señor. Gracias, Padre, porque al final de cuentas amamos y queremos mucho la sangre de Jesús, su corona de espinas, su cruz propiamente. Sí, Señor, lo amamos, lo queremos y creemos que todo eso, pues, es sagrado también, Señor. Hasta su santo sudario, ¿verdad? Gracias, Padre. Bendito seas por ello entonces. Solo te suplicamos, ayúdanos a ser dignos merecedores de esa gloria. Por favor, perdona nuestros pecados, nuestras ofensas, nuestros errores y debilidades del día. Perdónanos, por favor, Señor. Tú sabes que somos débiles, somos pecadores, que a diario cometemos errores solo con la mente, con nuestros malos pensamientos, con nuestras malas ideas, con los ojos, con los oídos, con la boca, en fin, cometemos errores de múltiples maneras con nuestros sentidos, Señor. Así que, por favor, Señor, toma nota de ello y te rogamos, nos acompañes, nos perdones. Sí, nos perdones, que tengas misericordia de nosotros y nos ayudes a llevar la vida correcta, como tú lo mandas.
Y por sobre todo, Señor, te rogamos bendice también nuestras fuentes de trabajo, como hay en el campo, aquí en la ciudad y aquí en cabina de Estéreo Begoña con todo su equipo de transmisión, con Don Lurito en torre de transmisión allá en la torre. Por favor, Señor, rogamos bendice nuestra torre de transmisión con su equipo por allá, con Don Lurito, en donde nuestros equipos cumplen otro día más de trabajo. Otro día más de trabajo, Señor, porque tú lo quieres, porque es tu santísima voluntad. Gracias, Padre, solo te suplicamos de corazón, bendice nuestros equipos allá, líbralos como siempre las inclemencias del tiempo, quizá de envidias y egoísmos. Sí, y por favor bendice pues nuestro trabajo, para que podamos pues generar trabajo y tener los recursos para poder mantener vivo el proyecto de la estación. Gracias, Señor, en tu mano lo dejamos todo. A Don Lolito, que descansa, pero allá, en tu gloria divina seguramente. Y muy cerca de nuestra torre están la esposa, los hijos, los nietos, los yernos, bisnietos, nueras, y cuánta familia está por ahí. Gente buena también que está por ahí alrededor de nuestra torre. Bendice a cada uno de ellos por ahí. Líbranos siempre de los egoístas. Y ayúdanos, Padre Santo, a superar la vida siempre con tu santísima bendición. Bendice a Don Gabriel, a Don Hugo, nuestra familia, los esfuerzos, los sacrificios, las virtudes, el auditorio, las instituciones, las empresas y las personas particulares, amigos y amigas que nos colaboran para mantener vivo el proyecto de la estación, Señor. Gracias, Señor. Bendito seas. Así que, te rogamos o te indicamos, te decimos que tú eres nuestro escudo protector de día y de noche, y nuestro descanso por la noche también. Esta noche te pedimos que retires todo cansancio, ansiedad e inquietud, y que cuides personalmente de nosotros, de nuestros seres queridos, de toda la gente que está en penas, en problemas, en enfermedades, o en problemas con la ley. En fin, todos los que tienen problemas en esta vida, Señor, ayúdales a salir de sus problemas. Y que cuides de todos y cada una de las personas que actúan de buena voluntad, para que podamos descansar tranquilos en tu presencia. Gracias, Señor. Sabemos que nos escuchas, sabemos que nuestra oración tú la oyes, sabemos que nuestra fe puede mover montañas también si tú nos ayudas a fortalecerla. Y lo que sí estamos conscientes es de que tú nunca nos vas a fallar. Siempre estás con nosotros. Te amamos, Señor, te queremos y te necesitamos. Por favor, ven con nosotros, quédate con nosotros siempre. Esto y más te lo suplicamos en el nombre bendito de tu amado Hijo Jesús, su sangre derramada en la cruz. En el nombre del Padre, del Hijo y del Espíritu Santo. Amén. Los contactos ya están abiertos, 7760-0105. Sí, sí, y bueno, pues para escucharnos siempre, como siempre, hágalo usted en 98.7 o 98.7 o 987. Ahí estamos siempre. Y luego, pues, si no nos encuentra en ello, que es banda libre en FM, en su radio receptor, entonces en su teléfono inteligente, su computadora, su tablet. Sí, ahí nos puede encontrar en internet, www.radioestereobegonia.com. Correo electrónico, radioestereobegonia@gmail.com. En Facebook estamos como Begonia Las Posibles, en Twitter como @BegoniaLasPosibles. Y en nuestras diferentes plataformas de WhatsApp, Messenger, mensajes normales o llamaditas, 4022-6916. Y 46, 47, 37, 35. Ya estamos a la orden, ya, mis amigos. Sí, totalmente a la disposición. Bienvenidos entonces y vamos a disfrutar de la noche ya. Noche romántica de esta fecha. Por ahí viene

0: Nos vemos aquí, mis amigos, y este tema fabuloso de tiempos atrás, que se llama Mi Ironía. Buenas noches, 9:56 ahora. Ya estamos en las 9:56 en Guatemala. Cúrame, se llama esta canción ahora. Cúrame, de curación, aquí está.
1: Damas y caballeros, para Frank Reyes, el príncipe de la bachata, ha sido un placer contar con el apoyo de todos ustedes a lo largo de su carrera artística. Por tal motivo ha querido homenajearlos con esta su exacta producción musical.

Él es Frank Reyes, el bachatero, dice, cúrame. Buenas noches. ¿Cómo están mis amigos por ahí? ¿Cómo les va? Yo espero que maravillosamente muy bien. Bueno, pues ya ven cómo está el Mundial. En el Mundial hay muchas novedades hoy. Partidos realizados el día de hoy, entre ellos lo novedoso, Brasil. Brasil que golea a... No recuerdo el lugar. Brasil, a Escocia. Escocia, 3-0. Increíble, Escocia no soportó de plano la fuerza de Brasil, que cada día se fortalece más, está más potente Brasil ahora. Sí, prácticamente creo que Brasil ya pasó a octavos, a 16avos de final. 3-0 a Escocia, que es un buen marcador, ¿eh? Bueno, eso es una de las novedades. Después les cuento algo más en relación con el fútbol. También hay una noticia que tengo que compartirles por ahí, mis amigos, son las noticias un poco preocupantes de nuestro planeta, que es necesario platicarlas, ¿verdad? Estamos viendo ahí el terremoto que sufrió Venezuela el día de hoy. Venezuela sufrió un fuerte terremoto de 7.1 grados en la escala de Richter, ¿verdad? Sí. Un fuerte terremoto que deja, pues por lo pronto creo que heridos, sí, problemas en la gente, y también deja edificios, decían ahí, derrumbados, casas rajadas, edificios en malas condiciones, y gente también herida y cosas por el estilo. Habían problemas en Venezuela. Este día me imagino que muchos sectores de Venezuela no van a dormir, deben haber réplicas y sobre todo pues miedo, ¿verdad? Terror en la gente. Y los edificios, imagínese usted, los edificios caídos ya no dan ninguna protección. Estos edificios se están derrumbando ya. Sí, pues pedimos a Dios los acompañe, los bendiga a todos ellos por allá en este problema que están viviendo, porque esto es algo que a nosotros nos puede pasar en cualquier momento también, mis amigos. Todos estamos sujetos a esto de los terremotos. San Marcos parecía que tuvo hoy un temblor un poquito fuerte, ¿verdad? No sé si ustedes lo sintieron aquí. Yo pues también creo haber sentido por ahí un jalón por ahí, pero quizá fue mínimo. No lo viví totalmente. Pero bueno, mis amigos, que Dios nos libre de todo esto mal, ¿verdad? Y no estoy diciendo que con esto pues estuvo bien lo que pasó por allá, no, que Dios nos libre a todos los que estamos sobre el planeta de estos fenómenos de la naturaleza y de Dios en este caso. Son las 10:04 en el país y buenas noches. Bienvenidos entonces, mis amigos, dicen estos señores, en algún lugar. Bueno, vamos a ver cómo suena así la canción. Buenas noches.

Bueno, ellos son los Acosta, dice en algún lugar, Bueno, en algún lugar pueden pasar las cosas, son las 18 minutos, 18 en todo el país ahora. Y continuamos, amigos, continuamos musicalizando la noche. Este es el propósito de esta hora. Si sí, venía a musicalizar la noche. Dicen los Tigres, me regalo contigo. Bueno, está bonita.

Bueno, los Tigres, me regalo contigo, dicen ellos, son las 10:11 en el país. Vamos a traer los tucanes ahora. Desde que te amo, dicen los tucanes.

Buena esa canción, dice Desde que te amo, Desde que te amo. Son las 10:14 minutos ahora, mis amigos. Bueno, dicen los caminantes que el amar no es pecado. Escuchemos la canción, disfrutémosla, ¿eh?

Los caminantes. Sí, los caminantes, y esto que dice, el amar no es pecado, ¿verdad? Bueno, no, definitivamente no. Siempre y cuando sea de todo corazón, ¿verdad? Pues sí, no jugando, ¿verdad? Vámonos con música, mis amigos. Buenas noches, qué gusto acompañaros ya para esta noche. Es un día diferente, mis amigos. Ah, bueno, otra noticia que tengo que informarles. Lo vi por las redes, ¿eh? No siempre todas las noticias de las redes son fieles, ¿verdad? Pero esta, pues, se las dejo dudando un poquito, pero quizá más tarde se puede, más con los días esto se puede confirmar lo que les voy a comentar. Según la información que vi esta tarde, noche ya, se dice que se aproxima una canícula para nuestra región. Sí, se aproxima una canícula para esta región, ¿eh? Es decir, que como que dice que va a parar la lluvia y vendrá un poquito de verano, ¿verdad? Pero también dicen ellos de que es una canícula irregular, porque sí habrán algunas lluvias esporádicas durante esa canícula. La misma ya inició en algunos lugares, sí, en algunos países ya están viviendo la canícula, ya está seco, ya dejó de llover. En Guatemala, según parece, veía la información ahí, hay algunos lugares del oriente, parece que donde ya hay 2-3 días que no llueve, y esto significa que ya llegó la canícula por ahí. Sin embargo, como nuestro país es un país biodiversal, en este sentido, de mucha biodiversidad climática, entonces en Guatemala, pues en unos lugares va a empezar ya. La canícula empezó ya hoy, mañana empezará. Y en otros lugares de Guatemala va a empezar hasta inicios de julio, dice la información. Bueno, mis amigos, entonces veremos qué es lo que pasa con nosotros también por acá. ¿De acuerdo? Muy bien, pues buenas noches, sí. Hay una canícula ahí que se va a venir, pero dice, también dicen que hay una onda tropical que puede desarrollarse este fin de semana, algo así, ¿verdad? Una onda tropical que podría desarrollarse esta semana en las regiones como la nuestra, en donde pues no, todavía no hay canícula, ¿verdad? Hoy casualmente, y miren increíblemente, mis amigos, hoy increíblemente, siendo el día de San Juan Bautista, pues no llovió. Y regularmente, yo que desde que tengo vida, desde que tengo razón, pues siempre para mí el 24 de junio siempre llueve. Siempre llueve porque pues es en relación con la vida de San Juan, ¿verdad? Dicen ellos, bueno, estaba leyendo por ahí un texto donde dicen que no es la celebración del bautizo de Jesús, no, es el nacimiento. Esa es la natividad. Hoy es la natividad del profeta Juan. Sí, Juan, San Juan. Entonces nace este día, y a partir de entonces él se destaca, pues una persona muy diferente a los demás, y luego que él recibe un llamado de Dios para poder brindarle a todo el mundo el agua bendita a través de los ríos, las montañas, bueno, más que todo los ríos, los mares, las lagunas, en fin, él podía bautizar a quien quería hacerlo de voluntad, sí, sumergiéndoles la cabeza ahí, o el cuerpo dentro del agua, ¿verdad? Incluso Jesús, cuando llegó, él también dijo, esto es algo que está dicho por mi Padre y tengo que cumplirlo yo también. Y él fue bautizado, aunque Juan se negaba a hacerlo, ¿eh? Pero el día de hoy, pues, mis amigos, lo que pasa es que se está conmemorando el día de San Juan, la natividad, o sea, el nacimiento de San Juan. Muy bien, saludos a toda la gente que pues se acomidió a mantener esta tradición y costumbre, y hoy adornaron todas las fuentes de agua. Qué bueno, eso sí lo felicitamos, es muy bueno. Sí, son tradiciones y costumbres muy bonitas, ¿eh? Sí, tradiciones y costumbres muy bonitas también el celebrar esa actividad. Adornando sobre todo, ¿verdad? Qué bueno.
Vámonos con más música. Música de primavera. Perdona, me dicen ellos. Son las 10:23 minutos ahora. Las 10:23 en Guatemala. Bueno, vamos a ver cómo nos dice la canción, porque me la están dando con problemas, ¿eh?

Bueno, esto es primavera. Ellos dicen, perdóname, mi amor. Buenas noches. Ya puntualizamos las 10:26, mis amigos. No, hombre, esta hora no alcanza, mis amigos, la verdad, como para compartir más música, más tiempo con ustedes. Sí, hombre, ya no nos da, ¿eh? Bueno, continuemos musicalizando este final de la noche. Son las 10:27 ahora. Bueno, los dinos, regresemos a los dinos otra vez. Esta canción es muy buena y me lo ofrecen.

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Bueno, esta es toda una historia de amor, sí, nostálgica, por supuesto, pero muy buena, ¿eh? Son las 10:30 minutos ahora, 10:30 en el país, mis amigos, y la noche, caminando rumbo al final de la fecha de hoy, dicen los cardenales, ya lo sé todo, sí, ya lo sé, algo así. Bueno, así es la canción, vamos a ver cómo suena. Buenas noches.

Bueno, está muy bien esa canción de los Cardenales. Dice, bueno, la canción dice, ya lo sé. Eso es diferente, ¿verdad? Acá a la otra que dice, ya lo sé todo. ¿Por qué te fuiste? Dice la apuesta. Esta canción es conocida, ¿eh? ¿Se ve por ahí?

Bueno, mis amigos, una noche feliz. Ya estamos en las 10:38. Uf, se fue la noche. 20 minutos ahí y nos vamos al descanso de esta noche. Bueno, continúen pasándolo bien los que nos escuchan en la distancia, en cualquier lugarcito por ahí. Un abrazo cordialísimo. Son las 10:39 ahora. Sí. Dice Brindis, regresa a mí. Brindis, así.

Bueno, mis amigos, Brindis dice, regresa a mí. Estamos en las 10:43 ahora. Sí, 10:43 en toda Guatemala. ¿Por qué? Dice Marco Antonio Solís con los Babies. Esta canción es muy linda. A mí me encanta este tema.

Bueno, él es el gran Marco Antonio Solís y los Babies. ¿Por qué? 10:46, perdón. Son las 10:46 en el país. Bueno, continúo, mis amigos. Esto es de... Bueno, los bríos de Argentina. Dejemos música al recuerdo. Es muy linda la canción. De muchas cosas tengo...

Bueno, tengo miedo, dicen los bríos. Sí. Son las 10:49, mis amigos. 10:49 ahora en el país. Bueno, vamos a ver qué dice esta canción de... Bueno, pongamos una vuelta al recuerdo aquí. Nadie es como tú. La preciosa Rocío, ¿eh? Qué canción más linda esta.

Bueno, este es Ana Gabriel con un mismo corazón. Son las 10:56, mis amigos. Nosotros ya nos vamos en breve. Sí, voy a dejar una cancioncita solo para tratar de dejar bien las cosas y vengo solo para decir adiós. Probablemente sea en línea. 10:56, la promesa de amor. Vamos a ver cómo viene.

Bueno, mis amigos, el tiempo se nos fue. Son las 10:59. Tengo que decir adiós, agradecerles profundamente esa audiencia de toda la vida, en donde esperamos haberles cumplido como ustedes realmente se lo merecen. Nos vamos al descanso, deseándoles una feliz noche, un buen descanso, una buena retoma de energías, pero sobre todo, una bendición especial de Dios en ese sueño reparador de esta noche. Y por supuesto que si Dios lo permite, pues vamos a encontrarnos mañana una vez más. Así que hasta entonces, con permiso, buenas noches, pásenla bien y que Dios, Padre Todopoderoso, quede con nosotros, nos cuide y nos proteja siempre. Roguemos la pura noche de paz y tranquilidad, sin sobresaltos, sin penas, sin aflicciones, sin problemas, en donde pues podamos dormir, descansar, retomar energía, si cielo permite, pues hoy volver a la vida y continuar gozando sus lindas y hermosas bendiciones. Hasta entonces, con permiso, buenas noches, pásenla bien, que Dios Todopoderoso quede con nosotros, nos cuide y nos proteja siempre. Hasta mañana, mis amigos, si Dios lo permite. El grupo Ladrón cierra esta programación, dice, y es que la quiero. 11:01 de la noche ya, bueno, el tiempo se fue, mis amigos. Viene y con esto nos vamos.

auditorio de la Superestación. Llegamos al final de una programación más en esta fecha especial. Etiqueta de cordial invitación para que nos sintonicen el día de mañana en una programación más, si Dios así lo permite. Por de pronto, muchísimas gracias. Buenas noches y con permiso. La Superestación, TGTJ, Radio Tejutla FM, 98.7, Begonia Estéreo, en Tejutla, San Marcos, Guatemala, se retira del aire. Con permiso y felices sueños para todos. Hasta pronto.

0: Muy buenas tardes. Pues es lastimosamente, ahí sí que pasan cosas terribles en nuestras vidas. Uno nunca se lo espera y nunca se lo imagina que llegan a pasar esto, pero es la realidad. Un momento donde ya no sabía qué hacer, yo estaba desesperado. Venía problema tras problemas, fracaso tras fracasos. No sabía dónde ir. Siempre oraba. Hubo un día donde en la emisora escuché este mensaje y dije, voy a ir, pero primero voy a ir con fe. Dios primero y me puedan ayudar. Vine a presentarme. Pues me salió algo dentro del estómago, unos animales como gusanos, eran enormes y grandes. A mí me costaba mucho creer, decía, Dios mío, ¿de dónde viene todo esto? Antes de venir, a mí me molestaba en el estómago, sentía que se movía en el estómago, decía yo, ¿qué era? No creo que sea normal. Y cuando al estar aquí con el maestro, pues hicimos la oración, salió todo eso, pero al final me dio miedo, dije yo, ¿dónde viene todo eso? Ya no pude venir, pero yo creo que al final a veces no hay que dejar para otro día lo que se puede hacer hoy. Dejé por un lado y mi esposa resulta que también se enfermó con un dolor de estómago terrible, 2 días y 2 noches gritaba de dolor. Pues yo la llevé en un hospital, pero todas las cosas pasan por algo. Ahí no me atendieron. Y yo llamé al maestro a eso de las 3 de la mañana, y lo llamé y me contestó, me dijo, le dije, mire, la verdad mi esposa está muy mala y no sé qué es lo que tiene. Él me dijo, venga, nosotros lo atendemos y aquí se va a curar y se va a sanar. Y hoy estoy agradecido, completamente agradecido. Hoy mi esposa está conmigo, estamos felices, siempre buscando la presencia de Dios.
1: Alabado sea Dios del cielo, tenemos acá la esposa. 2 palabritas que me diga, madrecita, para que vea la gente, me escuche, la gente que está con problemas, con dificultades. Vea que hay sanación, vea que hay cura. ¿Qué fue lo que sintió usted?
2: Pues la verdad, cuando me enfermé, pues sentía bastante dolor. Y esa noche que él me trajo con ustedes, yo ya sentía que me iba a ir para el otro lado, pues me iba a morir. Pero mire, Dios es tan grande que nos trajo aquí con ustedes. Y mire, el milagro que ha hecho Él en mí y ustedes, pues ya estoy sana.
1: Usted dice que un milagro porque usted vino para morirse. La cara que tiene ahora no es la misma que tenía. Usted, la cara que trajo ese día era cara de la muerte, me disculpa, ya que usted lo dijo. Usted sabía que se iba a morir. ¿Cuánto se demoró para calmar ese dolor y usted sentirse viva otra vez? Después de que vino aquí a las 3 de la mañana, ¿cuánto tardó?
2: 2 días y 2 noches.
1: Usted llevaba 2 días y 2 noches sufriendo, pero vino aquí a las 3 y ¿cuánto se demoró para sanarse?
2: Como unos 15 minutos.
1: 15 minutos se hizo el milagro, en 15 minutos. Mucha gente dirá, es mentira, es verdad, pero usted está aquí ante Dios dando estas palabras. ¿Qué me le aconseja a la gente? ¿Qué me le aconseja?
2: Pues primero que nada, pues sí, ellos tienen la posibilidad y necesidad, pues que vengan con ustedes acá en sus oficinas. Pues yo sé que ustedes también son enviados de Dios y ustedes pueden ayudar a esas personas también. Que lo...
1: ¡Qué palabras tan bonitas! Despídase de la gente, mi amigo.
0: Muchas gracias, ahí sí que gracias, maestro, infinitamente agradecido.
1: Con así usted. Con esas palabras, 2 días sufriendo de cólicos, 2 días padeciendo, pero en realidad lo que tenía era un daño, una maldad, una brujería. En 15 minutos sintió alivio, qué bendición. Como dicen los maestros, un aplauso por este milagro. En el nombre del Padre, del Hijo y del Espíritu Santo, amén. En el nombre del Padre y del Hijo, amén.
3: Gracias a los hermanos que hemos podido salir adelante, ya que habíamos sido víctimas de un trabajo de brujería, de maldad, debido a un problema que habíamos tenido con una cuñada. Pero gracias a los hermanos hemos podido salir adelante. Vinieron hasta nuestra casa a sacarnos un trabajo de brujería. Fue impresionante lo que ellos sacaron, pero ya estamos bien, estamos curados, estamos sanos. Estamos agradecidos con los hermanos y este testimonio de agradecimiento lo damos con mucha fe y con mucha devoción para que todas las personas los visiten.
4: Yo gracias a Dios ya lo visité con mi hijo y gracias a Dios no fue una mala inversión, todo lo que todo me ha salido muy bien. Mi marido ya está enviando dinero de Estados Unidos. Él Anteriormente no mandaban ni un 5 ni para la comida. Hoy, gracias a Dios, hasta un terreno hemos comprado. Estamos construyendo ya una casita. Y me ha ido muy bien en todo mi negocio, la protección que le hicieron a mi negocio. Todo es tan buena la pinta.

0: todo está yendo bien, las ventas, todo ha aumentado. Yo le doy una invitación a la gente que lo visiten, que tengan fe en Dios y en todo en Dios y que todo va a salir bien. Gracias a Dios, son unas buenas protecciones, no dicen mentiras porque a mí todo me ha salido de verdad. Y gracias a Dios yo estoy muy feliz ahora con mi marido.
1: Hermanitos, hermanitos, que la paz del Señor, la bendición de Dios caiga en sus hogares, en sus cultivos, en sus negocios, en sus proyectos. Mil y mil bendiciones para usted y toda su familia. Un abrazo muy especial, un saludo a todas estas personas que están escuchando este programa. 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pasando con esos cultivos que no están creciendo como usted debiera, como usted los quiere, porque usted se esfuerza, usted trabaja, usted lucha, pero a la hora de tener ganancias no ve nada. ¿Qué está pasando? ¿Algún daño, alguna maldad, alguna brujería? 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Vitaminas, purgantes, toda clase de enfermedad para los dolores. Usted que es una persona que trabaja y trabaja y lucha y se mantiene con dolor. Existe medicina, existe pócimas, existe recetas, plantas que las tenés al pie de tu casa. Plantas, raíces, tallos, hojas, frutos. Muchas veces pasamos 2, 3 días en el campo con un dolor, con un malestar, con un cólico, teniendo al frente, a un lado, una planta que sirve para calmar este malestar. ¿Por qué? Porque Dios es amor. Dios nos dejó un legado de amor, de fe, de esperanza. Dios nos dejó enseñanzas para que nosotros siguiéramos y pudiéramos vivir bien. Pero hoy en día nos dejamos que nos hagan brujería, que nos hagan oraciones, que nos entierren en un cementerio, que nos hagan burundanga, que nos chismoseen, que hablen y hablen y hasta que acaban con nuestra reputación. Nuestro hogar se está dañando, desbaratado. Tratamos de salir adelante, pero no podemos. Juramos que vamos a cambiar, pero siempre caemos en lo mismo. Es una penitencia, es una lucha. Usted, hermanito, usted, hermanita, que en este momento tiene su alma, su corazón triste porque tuvo un problema con su hijo, con su esposo, con su vecino, con su hermana. Usted que en estos momentos tiene esa tristeza porque el negocio que iba a hacer no se realizó. Usted que está rascándose la cabeza porque no pudo viajar y le va a tocar seguir por acá trabajando sin esperanzas. Apenas para la tortillita. Y ese viaje se le dañó. 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Dios es amor, no se nos olvide que por encima de Dios no hay nadie. Si Dios está con nosotros, ¿quién podrá estar contra nosotros? Pero a Dios rogando y con el mazo dando. Dijo Dios, ayúdate que yo te ayudaré. Por eso hay que buscar ayuda. Por eso Dios mandó gente con conocimiento de distintas especies para poder ayudar. El albañil, el mecánico, el médico, el ingeniero. Todos tienen una misión. 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Rápidamente, esa gente mandan para su terreno, mandan para su ahorro, mandan para pagar esa deuda que ya llevaban 2 años y sin poder pagar la deuda, apenas ganando para medio subsistir, arrepentidos de haberse ido para allá y con ese esfuerzo que se fueron. 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Porque fue a los hospitales y le dijeron, usted tiene una enfermedad terminal, usted tiene que ir a su casa a esperar que Dios se apiade este y se muera. Sabiendo que la persona está viva, tiene esperanza, porque por encima de Dios no hay nadie. ¿Cómo van a decir que espere que Dios se lo lleve? Si para eso existen, en este momento tenemos solución a esa brujería, esa hechicería, esa enfermedad, ese dolor de cabeza, ese dolor en el estómago. A usted, madrecita, hermanito, hermanita, que le duelen las piernas, se levantan y ya ni pueden caminar. Acuérdense que las piernas son el segundo corazón del cuerpo. ¿Qué hacemos si no podemos caminar? Una silla de ruedas, una cama, nuestra vida va a ser muy triste. Por eso no deje de que esta maldad haga efecto en su vida. No deje de que esta maldad tenga usted que venir a curarse, a dar un testimonio. Y si está enfermo, si está mal, véngase ya. Si no, véngase para que se proteja. Si tiene un negocio, si tiene proyectos, si tiene cultivos, llámeme, venga, para yo protegerle, para que la envidia llegue a su negocio y resbale. 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El tiempo en la radio es corto. Un abrazo muy especial a las personas que están en la cárcel, en el hospital o en la frontera. Dios me los bendiga, Dios me los ampare. Hasta mañana, hermanos.

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0: Muy buenos días, que Dios le bendiga en esta maravillosa mañana, porque nuevas son sus misericordias cada mañana, dice mi Santo Padre. Cada mañana es una oportunidad que Dios te da para que puedas vivir en paz. Cada mañana es una nueva oportunidad que Dios te da para que puedas hacer la paz con el vecino, con el amigo. ¿Te has preguntado por qué vives con mala suerte? ¿Te has preguntado en algún momento por qué tienes mala suerte? Ya pasaron los años y nunca has hecho tu casa. Al contrario, la casa que tenías la has vendido. Tal vez tenías un carro, lo negociaste. O está empeñado tu carro. O empeñaste tu casa y se la ha perdido. O eres un hombre que ha gastado mucho dinero en medicina natural para poder ser libre de esa enfermedad que tienes. O tal vez eres una mujer enferma, lamentablemente has gastado en hospitales privados, en clínicas privadas, para poder tratar esa enfermedad que te está matando. Enferma del cáncer, o tienes diabetes, o al contrario, estás sufriendo de la matriz. Eres una mujer humilde que quiere quedar embarazada, pero no puede quedar embarazada. ¿Necesitas saber qué pasa en tu vida? Este es el programa del maestro Gaspar Tisolo, Centro Naturista y Espiritual, con el maestro Gaspar Tisolo, el maestro que tiene la autoridad total sobre el bien y sobre el mal, el maestro que Dios le ha dado el sexto sentido para poder saber desde los inicios de tu vida por qué estás enfermo. Lo que pasa es que mucha gente hoy ya no cree en nadie. Mucha gente hoy está cansado de estar escuchando muchos programas en diferentes radios y como no pueden, ya no crees en nadie. Ese es tu problema, con todo respeto. El maestro Gaspar Tisolo es amigo, es un hombre bueno. Es un hombre que quiere darle la solución a usted, padre de familia que tiene, lamentablemente, impotencia sexual. Es un hombre que ha luchado y que toma siempre una pastillita o toma medicina cada vez que va a tener un encuentro sexual con su pareja. No puede ser feliz. Es un hombre que lamentablemente vive a través de los vicios, de las drogas, del alcohol, del maldito cigarrillo. Eres una mujer que sufre de ansiedad, de diarrea, de vómitos. Eres un hombre lamentablemente enfermo de los pulmones porque mucho tiempo atrás fumaste cigarro pues por 5, 10, 15 años. Hoy estás todo tísico, todo enfermo. Yo tengo medicina natural. Estamos utilizando desde la raíz, el tallo, las hojas, de diferentes plantas medicinales para poderlo tomar usted, amigo que está enfermo. 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Yo tengo la autoridad para que seas sano y tengo la autoridad para enfermar a alguien. ¿Por qué la tengo? Porque yo tengo ese poder. Lo he adquirido a base de conocimiento y de estudio. Amigo que me estás escuchando, así es, amigo, yo hice el estudio en Apizaco, Tlaxcala, México. Cada quien estudia en diferentes lugares, cada quien tiene diferentes, porque no soy solo yo, hay mucha gente que puede, hay muchos que pueden solo para lo bueno, porque no estudiaron para lo malo, no pueden lo malo. Yo sé lo que usa el brujo, yo sé lo que usa el hechicero, yo sé lo que hacen para que estés enfermo. Yo sé todo lo que utilizan, las mañas que hacen para que su mujer se vaya, para que su mujer se enferme, para que usted tenga un accidente, para que usted sufra, para que se llene de deudas, para que la gente que le debe no le pague. Y yo sé lo que hacen. Entonces yo puedo retirar todo eso. Yo puedo mostrarle la cara del mal amigo, de ese hombre que está en su casa, que le tiene envidia, de ese hombre que en algún momento hizo un negocio. Tal vez hicieron un negocio, iban a la mitad cada uno y se pelearon, ahora se odian. Yo tengo la solución para alejar al ser querido o atraerlo. Si tú quieres que esa mujer se vaya de la vida de tu hijo, que se aleje, yo lo hago. Que se vaya con otra persona, que deje libre en paz a tu hijo. Tu hijo está ciego por ella, tal vez tiene hijos con otra persona, necesitas que él se aleje o ella se aleje, yo hago ese trabajo. Vamos a darle la oportunidad a alguna persona que quiera llamar, a una nomás, no puedo darle a más personas en esta hora de la mañana. Así es, amigo. 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Buenos días, hermano, buenos días, Dios le bendiga. Hay una llamada. Buenos días. Sí, aló. Hola. Sí, Dios le bendiga. Dios le bendiga, buenos días, sí. ¿Qué tal?
1: Buenos días, maestro.
0: Hermano, bienvenido a este programa, qué bendición. Cuénteme qué pasó, amigo.
1: Pues aquí, maestro, lo estaba llamando, que quería pasar ahí con usted, por lo del amuleto.
0: Ah, usted, por lo del sahumerio chino que estamos entregando, ¿lo quiere usted para su persona? ¿Para quién lo quiere? ¿Para usted? Así es,
1: para mí, sería para mí.
0: Ah, bueno, ¿y cómo se llama usted, papá? Disculpe.
1: Disculpe, maestro, pero no le puedo dar mi nombre, que no le puedo dar mi nombre.
0: Está
1: pero
0: bien.
1: No sé si lo puedo visitar el día sábado.
0: Está bien, el sábado lo espero por acá. ¿Quiere hablar
1: sí,
0: conmigo?
1: Sí, se puede, el día sábado.
0: Sí, el sábado. Yo sí, soy el maestro Gaspar Tisol. ¿Conmigo quiere hablar usted?
1: Así es, maestro, con usted quiero platicar. Por eso quiero ver si me aparta una cita para el día sábado.
0: El sábado lo espero acá, hermano. ¿Cómo a qué hora viene usted?
1: Sería como a mediodía.
0: Vaya, pues Dios le bendiga, hermano. Muchas gracias por estar esta llamada. Dios le bendiga.
1: Bueno, igualmente. Gracias, maestro.
0: Amén.

Así es, amigo y hermano, tal vez no quieres darme tu nombre, está bien. Bueno, mucha gente me visita, pues, y a veces se esconden, no quieren que los miren. Yo también tengo mi centro natural en Xela, Quetzaltenango. Aparte de acá, de Tejuta, tenemos también en Quetzaltenango. Para que puedan visitarme allá, porque aquí te conocen, no quieren que te miren. 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El maestro Gaspar Tisol para ayudarte. Visítame, ven a conocerme, a una cuadra del Parque Central, donde salen los buses para San Marcos, en una casita color rosado, ahí nos encontramos. Enfermo del cáncer, insomnio, de la diabetes, una maldita enfermedad que se llama leucemia. Te digo maldita porque ni una enfermedad es buena, ninguna. Lo único que hay enfermedades que son naturales. Se enferma el hombre que sufre de insomnio, en algún momento consumió drogas. Hermano, pero si yo nunca he consumido drogas, yo toda la vida he vivido bien. Con todo respeto, te lo digo, hoy no sabemos en quién confiar. Muchas veces las personas que tienen sus amigos les cuentan sus cosas. Amiga que me estás escuchando, tú le cuentas tus planes a alguien. Y por eso te está pasando lo que ahora te pasa. Fracasada, sin dinero, desesperada. Tienes mala suerte en el amor. Lamentablemente, mujer que me estás escuchando, tienes dos o tres hijos. No vengo aquí, no soy quien para juzgarte, pero sí puedo ayudarte. La gente te juzga, que has cambiado uno, dos o tres maridos y no cae uno. Bueno, ¿por qué no? Porque tienes mala suerte. Porque a mí me visitan hombres y mujeres que quieren hacer el daño a nadie. Pero yo vengo hoy en día y se lo digo con todo respeto a la gente, yo puedo hacerlo. Pero también puedo hacer que esa persona vuelva a tus brazos. Que te pida perdón, que sea solo tuyo. Yo hago trabajos completamente garantizados en el amor. Así como este maestro, este hermano que me acaba de llamar, que quiere visitarme, yo voy a estar hasta el sábado, hasta las 2 de la tarde. Visítame. Espero que sea para el bien, ¿verdad? Porque yo vengo a hacer el bien sin mirar a quién. Pero si quieres ser feliz, yo puedo ayudarte. Estamos para poder hacer que esa persona mala pague por lo que ha hecho, porque el que escupe para arriba le cae en la cara. No vengo a competir con nadie, yo vengo a ayudarte. Tengo medicina natural, linaza, moringa, abedul. El abedul te lo entrego, mujer, porque eso es para los fuertes dolores en la matriz. Porque tu menstruación te viene con mucho ardor, con mucho dolor, o se atrasa, o se adelanta, estás asustada. Alguien te hizo un daño, nada viene por gusto. Tal vez un hijo se ha accidentado, suyo, amigo. O tal vez le mataron a un familiar hace años y nunca supieron quién lo mató. No creo que le desees algo bueno a esa persona. ¿Quieres ver esa cara de esa persona que le hizo daño a tu familia? Yo vengo a mostrarte la cara de esa persona. ¿A dónde fue? ¿Qué hicieron? ¿Cuántas personas se dedicaron a destruirte? 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Hermano Gaspar, vea que, con todo respeto, no sé si usted me puede dar el saumerio para mi negocio, que yo tengo una cantinita y vendo cigarritos y licor y risitos o churros. Yo puedo ayudarte, yo te doy el saumerio chino. Si yo no soy nadie para hacer que tú creas en alguna religión. Si eres católico, si eres evangélico, eres tú. Yo vengo a ayudarte, a darte suerte, porque los hermanos hoy en día, hasta en la iglesia hay pecado. Los hermanos, pues, con todo respeto te lo digo, porque a mí me visitan, a mí me llaman. Yo no puedo darle nombre a nadie. Yo vengo a ayudarte a ti. Nadie lo va a saber. Trabajos a larga distancia. Desde los Estados Unidos yo puedo ayudarte para que tengas suerte allá, que ganes dinero. Que tengas suerte para que te den la visa. Que tengas suerte para que puedas encontrar una buena mujer allá en los Estados Unidos.
una mujer americana que tenga papeles, que te den papeles esa mujer. Ah, de la misma gente te consigues con mala suerte. Yo puedo hacer a de que esa enfermedad se vaya de tu vida. Estás enfermo de la impotencia sexual, alguien te hizo un amarre. Por eso estás así. Estás enfermo de la tuberculosis. O tienes sífilis, gonorrea, papilomas, verrugas. Dios mío. Yo puedo darte medicina natural. Bueno, las verrugas se tienen que quemar con rayos láser y después vuelven. Pero yo vengo a darte la sanidad porque tengo medicina natural. Amigo que me estás escuchando, tienes una enfermedad que se llama la lupus. Dolor en la cabeza, Dios mío, lloras por un fuerte dolor de cabeza. Ya no hay pastilla que te ayude, yo puedo ayudarte. Estás enfermo de la hemorroides, Dios mío, qué dolor ir al baño. Yo tengo medicina natural. Estás enfermo del nervio asiático, yo tengo medicina natural. ¿Quieres suerte para irte a los Estados Unidos? 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Necesitas suerte porque tienes un taller y no llega nadie. Necesitas suerte porque haces alimentos, mujer, en tu comedor y alguien te hizo un daño porque ya no vendes nada. Hablaron de tus alimentos, hablaron mal de tu comida. Necesitas suerte porque hay alguien que te debe un dinero y se ríe y no te paga. Yo puedo hacer que ese hombre te pague. Necesitas la suerte, amigo, que me estás escuchando, para tu negocio. Yo no vengo a ver qué negocio tienes. Tal vez tienes un salón de belleza. Yo puedo ayudarte. Esta es la solución del maestro Gaspar Tisol. Pero ¿a dónde está el maestro? ¿A dónde? Yo quiero ir. 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Te lo entrego en tus manos. ¿No quieres verme? ¿No quieres venir? ¿Solo quieres el sahumerio chino? Mándame a alguien, pero que sea de tu familia. Que Dios les bendiga a toda la persona linda, amable, en esta hora de la mañana, este lindo día que empiezas. Y si vas para el hospital, pues ve a visitar a tu enfermo y pasa conmigo de regreso. Date la oportunidad porque Dios te ama. Muchas gracias.

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5: 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Muy buenas, hermanos y hermanas de esta bella población. Un saludo, un abrazo a la distancia a todas las personas que están escuchando este prestigioso emisora y este programa, que les puede traer soluciones, les puede traer remedios, les puede traer abundancia en su hogar, ya que nos mantenemos cansados, aburridos, desesperados, ya que el dinero no rinde, ya que nuestro amor en la familia se acaba. Trabajamos y trabajamos y no vemos resultados. Muchas veces nos preguntamos, ¿qué está pasando? ¿Qué me está sucediendo? ¿Por qué no he podido salir adelante? ¿Por qué mis cultivos, que los siembro en la misma tierra, cerca de mis vecinos, y esos cultivos parecen un tapete y el mío parece un desierto? ¿Por qué me meto la plata a la bolsa e inmediatamente se me desaparece como el agua, se me va como el aire entre los dedos? Mucho cuidado, mi querido amigo. Hoy en día existe más la maldad que la caridad. Hay gente que se dedica a hacer brujería, a hacer maldades. Se van a un camposanto, un cementerio, sacan tierra, sacan hueso raspado, lápida raspada, las flores secas, agua chuca. Vamos a un cementerio, encontramos que están sacándole los restos a una persona que estuvo ahí 4, 5, 8, 10 años. Y no tienen como cuidado con esto, con la caja, con la ropa. Hasta huesos quedan. Agarran un pedazo de cajón, agarran un pedazo de tela de la que estuvo cubriendo el cuerpo de esta persona que ya estaba muerta mientras se consumía. Porque como polvo eres y polvo te has de convertir, no queda sino lo que es material: la caja, los botones, la tela, ya chuca, ya podrida. ¿Cuánto tiempo lleva en un cementerio? Con esto, tejen su nombre, agarran esta tela, sacan hilo, tejen su nombre, raspan una lápida, raspan un hueso, se lo tiran a su negocio, se lo tiran a su casa, se lo tiran a su carro, para su viaje, para sus proyectos. Se van a un camposanto con un puro y comienzan a tirarle ceniza al nombre suyo que está tejido con el hilo de la prenda de vestir del difunto. Eso se llama brujería, magia negra, eso es vudú, eso es satanismo. Hay personas malas, usted es una persona, ustedes son familias buenas, mas sin embargo están sufriendo, se mantienen con tristeza, con enojo, con dolor, se mantienen sin ganas ya de seguir viviendo, muchas veces maldiciendo la vida, sabiendo que nacieron para vivir felices. Dios es amor. 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Porque hay misterios. ¿Y qué misterios hay? El de la brujería que te están haciendo. Te están haciendo brujería mayor. 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Para que su cuerpo pueda aguantar, tenga defensas para seguir trabajando, para seguir luchando. Porque le están haciendo brujería. 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Sea usted esas personas que vienen con agradecimiento a darme un testimonio. 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
6: Quiero dar este testimonio de agradecimiento, ya que gracias a ellos pudimos lograr que mi padre llegara a los Estados Unidos, ya que él había intentado pasar dos veces y no había podido, pero gracias a los hermanos, él pudo llegar con bien a los Estados Unidos. Estamos muy agradecidos con los hermanos. Y este mensaje es para que los visiten y salgan de sus problemas.
7: Yo sentí una chivola aquí en la garganta y cuando vine aquí me comenzó el hermano a sacar el daño que tenía y yo lo vi y desde entonces él me dijo que tenía que hacer el esfuerzo yo a comenzar a tomar mi agüita y comencé a tomármela ya en la tarde que llegué. Solo me tomé un atolito y otro día desayuné tranquilo y volví a venir con él y ahora estoy comiendo mejor.
8: Lo que hace es que le retiraron todo lo malo, ahora ya puede comer, se siente mejor, esto que sentía en la garganta se le ha retirado.
7: Sí, se me ha retirado.
8: ¿Qué le dice usted, hermano, a todas las personas que en estos momentos nos están sintonizando? Que nos visiten, que realmente decimos la verdad, que sí sanamos, que curamos. Usted como una persona joven, ¿cuántos años tiene usted?
7: Yo tengo 23 años.
8: 23 años. Usted a sus cortos 23 años, ¿qué le dice a tantas y tantas personas que de pronto como usted vienen teniendo problemas de salud? ¿Qué le dice usted a este joven que de pronto se viene sintiendo mal en el campo de la salud?
7: Que los visiten a toda hora, con toda confianza, y yo les recomiendo que a toda hora y a todo momento que les visiten o que les llamen, si más no se puede que les llamen, porque ustedes sí dicen la verdad.
8: Así es, y porque ayudamos y sanamos.
5: Alabado sea Dios del cielo, qué felicidad cuando las personas que han llegado con duda, tal vez aconsejadas por alguien, algún familiar, algún pariente que tienen fe, y estas personas sin fe hacen caso y visitan. Porque aquí han llegado personas que no creen. Aquí tenemos una persona que no cree, mas sin embargo estuvo acá y gracias a Dios hubo un milagro. Hermanita, cuénteme qué es lo que le pasó a usted. ¿Por qué me contó que no tenía fe, que venía porque su prima le había aconsejado? Su negocio está aquí en Tejutla, me dijo. Díganos unas palabras.
9: Pues sí, hermanito, como usted dice, yo no creía hasta que vine a donde usted y yo tenía mi negocio y el negocio bajó y desde que vine a visitarlo ya vendo hasta lo que no vendía antes, ya vendo mucho. Y ahora sí creo y usted me ha confirmado de que sí tengo que creer.
5: Pero no me dé las gracias a mí, déle las gracias primero a Dios y luego a su prima, que ella fue la que salvó este desastre, porque yo le mostré a usted, cuéntele a ellos qué les mostré, qué tierra tenía, qué fue lo que salió en ese estudio que hicimos y que usted sintió como si le hubieran quitado un peso de encima. Me dijo usted que sintió un descanso, porque esa brujería ya estaba haciendo mal en su salud, ya le tenía los nervios alterados debido a tanta pérdida. Cuéntele a la gente qué fue lo que sintió para que ellos se animen y vengan, porque mucha gente está como usted, que los tienen embrujados, amarrados y no los dejan progresar.
9: Sí, hermano, yo sentí que salió algo de mi cuerpo, que salió y yo sentí que todo el peso que sentía se esfumó de mi cuerpo. Ya vi todo claro, ya no vi esa oscuridad que miraba.
5: Usted me dijo a mí que los nervios la tenían alterada, que usted trataba de que su negocio le diera para poder sobrevivir, porque con eso paga usted su casa, bueno, los gastos. Mas sin embargo, ya estaba que pedía limosna. Cuénteme eso de pedir limosna, ¿por qué me dijo esas palabras?
9: Sí, hermanito, yo ya estaba decayendo, ya mi negocio ya prácticamente lo cerré y ya lo que tenía eran deudas.
5: ¿Y el negocio está aquí en Tejutla, en toda, abren en el mercado?
9: Sí, ahí en Tejutla se acabó en toda la área del mercado.
5: Alabado sea Dios del cielo, yo le agradezco a usted y a su prima que la trajo. Dios me la bendiga, Dios me la ampare. 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Ahora esa mujer está feliz, está dichosa. Sea usted una de estas personas. 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
10: Creí que nunca encontraría el amor. Hace 10 años que soy divorciada. No quería pasar toda mi vida sola. Acudí a los hermanos y primero me ayudaron con mi persona y después de unos días encontré un hombre con el cual soy inmensamente feliz. Gracias, hermanos.
5: A Dios rogando y con el mazo dando. Dios es amor. Dios nos puede proteger, ayudar, pero nosotros tenemos que pedirle y buscar esta ayuda. No quedarnos esperando que Él nos lleve y Él nos traiga. ¿Cuántas personas que en este momento están felices? Porque salió toda esa maldad, esa brujería, ese hechizo, ese amarre que le tenían. Cosas cochinas, cosas porquerías de un cementerio que sacan para tirarle, para acabar con su negocio, con su salud, para acabar con esa pareja, con esa familia, para acabar con los proyectos. Tierra, cementerio, hueso raspado, lápida raspada, flores, yucas, aguas de florero. Todo esto lo preparan, sacan pedazos del cajón, la madera, raspan esta madera. Llámame, si estás acá en el país, si estás en el exterior, si viajaste a trabajar y ves que las cosas no te están saliendo. Estoy recibiendo llamadas de Estados Unidos. No tenga pena, no te va a costar nada, solo el momentico. Dios, usted y yo vamos a estar viendo qué es lo que te pasa. 3022-9098. Porque muchas veces pensamos y pensamos qué estará pasando, pero nos dejamos llevar. Que Dios nos lleve, Dios nos traiga. No, hay que luchar. Ayúdate, de que yo te ayudaré, dijo Dios. Él no dijo cómo. Él no le dijo marque este número, no. El número le resultó a usted porque yo se lo estoy dando. Porque sé que tenés problemas y dificultades. Yo tengo conocimiento. Soy una persona con experiencia. Tengo más de 60 años de vida y tengo más de 40 de experiencia en las ciencias ocultas. Maldad, brujería, hechizo, vudú, amarres, magia negra. 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El tiempo en la radio es corto. Un abrazo muy especial a las personas que están en la cárcel, en la frontera o en un hospital. Dios me los bendiga, Dios me los ampare. Hasta mañana, hermanos.
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0: Muy buenos días, que Dios les bendiga a todos y a cada uno de ustedes que están en la fiel sintonía de Estéreo Begonia 98.7 FM. Le damos gracias a todo el personal de esta emisora y gracias al Dios de los cielos por esta oportunidad, por este privilegio de poder venir y compartir con todos ustedes 15 minutos de orientación espiritual para poderte ayudar en tu problema. Claro que es problema tuyo, pero yo vengo a ayudarte. Vengo a abrirte los ojos, amigo y hermano, para que sepas de que hay un lugar donde hay sanidad. Hay un lugar donde está la solución para el problema que está agobiando tu vida. En esta hora de la mañana, pues, qué bendición, qué alegría, que Dios le bendiga a todas las personas que ya están en sus trabajos. En esta hora de la mañana, a esas mujeres lindas que están haciendo el alimento para los niños, a esas personas que están conviviendo con sus hijos, que todos los días los llevan a la escuela, los van a traer. Qué alegría, qué bendición ver la sonrisa de tus hijos. Pero qué tristeza, amigo, que me está escuchando, si usted tiene un hijo enfermo. Si usted es un hombre trabajador, luchador, amable, de buen corazón, pero que lamentablemente está pagando lo que no debe. Tal vez un hijo está perdido en las drogas, en el alcohol. Estás desesperado porque te han dado una mala noticia, amigo y hermano. En esta hora de la mañana es tu oportunidad para que puedas saber desde el inicio de tu vida qué ha pasado. ¿Por qué lamentablemente has caído en el engaño de poder visitar brujos, hechiceros, curanderos para ver la sanidad de tu hijo? Y te han mentido, te han engañado. ¿Por qué razón? Porque ya no están. Le llamas y no contestan. O necesitas saber la sanidad directamente de tu hijo. ¿Por qué razón está enfermo? ¿Quién lo tiene ahí? O si es culpa tuya, déjame decirte, yo puedo darte la solución. 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Yo no vengo a competir con nadie. No vengo a hablarte bonito, tampoco vengo a convencerte que me visites. Yo vengo a darle la solución a ese enfermo, a esa mujer que ya le detectaron cáncer, a ese hombre que tiene insomnio, que no puede dormir, que tiene que estar comprando pastillas para poder dormir, a ese joven que lamentablemente a tus 20, 30 años ya te diagnosticaron diabetes, a esa mujer que sufre de gastritis, a ese joven que está sufriendo de hígado graso. Si estás enfermo de los riñones, te duele al orinar, tienes enfermedades sobrenaturales porque nadie te ha podido ayudar, a ellos vengo yo en esta hora de la mañana. A evangélicos, católicos, sabáticos, para toda persona, yo puedo ayudarte. Venimos dándole medicina natural a todas las personas que están sufriendo de hipertensión, a esos jóvenes o a esos señores adultos que están sufriendo de la impotencia sexual. Bueno, cuando ya tienes la avanzada edad, pues claro que te va a fallar con el tiempo. Pero si eres joven, no puede estarte fallando. Si eres un joven, si eres un señor de 30, 40 años y que estás fallando en impotencia sexual, es porque te han hecho un daño. Es porque en algún momento alguna mujer, alguna persona te ha hecho un amarre de amor para que sufras, para que se burlen de ti. Y por esa razón tu esposa te engaña. Y por esa razón sufren desde el amor. Yo vengo a darle medicina natural, pero antes hay que hacer una llamada. 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Esa llamada es para ver qué pasa contigo. Para ver a dónde has ido. ¿Quiénes te han hecho ese daño? 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Y ahí sigues en el hospital visitando a tu hijo. ¡Qué pereza! 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Para que sepas dónde hay sanidad. Para que puedas saber por qué tu esposa se fue de tu casa. O por qué razón tienes una edad ya de 20, 25 años y no puedes conseguirlo a tu novia o a tu esposa. Se te huyen las mujeres. ¿Necesitas saberlo? Mujer que estás en los Estados Unidos trabajando, tienes a tus hijos acá, en Guatemala, pero algunos ya no te están obedeciendo, ya no obedecen a tus padres, a los abuelitos. Necesitas la protección para estos jóvenes porque andan en moto. Ya les compraste moto, le compraste carro, en cualquier momento te llega una mala noticia, porque a veces consumen licores, consumen vicios, por las malas amistades. Entonces vamos a alejar las malas amistades, pero yo quiero que tú sepas, que tú veas con tus ojos quién es esa persona que te tiene envidia, que te tiene odio. ¿Quién es esa persona que está dedicando su tiempo a destruir tu vida, a destruir tu negocio? Por eso no vendes, por eso los clientes se alejan. Para eso traigo el sahumerio chino. Si quieres, yo te lo entrego en tus manos. Ya basta de estar buscando diferentes lugares. Yo sé que has visitado diferentes lugares. Sé que también ahora escuchas en diferentes radios, cada vez que sintonizas una emisora, ahí hay alguien hablándote de sanidad, de salud, de solución. Pues yo vengo a decirte ahora mismo, de que en esta mañana Dios te ama. Si me estás escuchando, es porque Dios ha puesto en tu camino este programa para que salgas del fracaso, para que veas a tu hijo lejos de las drogas, para que seas fuerte en tu negocio, porque lamentablemente tienes deudas. Tal vez en esta mañana no vas a ir a abrir tu negocio porque no tienes producto, no tienes nada. 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El incienso o el sahumerio chino, te lo entregamos en tus manos, lo vas a encender cuando no haya nadie. Porque la gente habla, los vecinos son, con todo respeto, se andan metiendo por ahí en la vida de todos. No todos, pero la mayoría. Y entonces si ven que tú estás superando, hablan mal de ti. Si te ven caminar para un lugar, hablan mal de ti. Si vas en camino a los Estados Unidos o tus hijos van para allá, algunos pues te piden tal vez a San Simón, a diferentes brujos, para que te vaya mal a ti y a tus hijos. Porque les da envidia. Porque ven a tus hijos que están trabajando, que están construyendo, ellos en Estados Unidos y construyendo acá, comprando ganado, comprando su casita, sus tierras. Pero los de ellos están viciosos y no les ayudan. A veces se llenan de envidia. La envidia se convierte en odio. 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Vamos a darle la oportunidad también a un testimonio, porque nuestro lema es hechos y no palabras. Que la gente se dé cuenta de que Dios existe, de que hay un lugar de sanidad, y que lo digan ellos principalmente en su lengua, a como ellos hablan. Que ellos compartan con ustedes cómo estaban antes. Las palabras se las lleva el viento. Que las personas digan con su propia boca qué es lo que han recibido del maestro Gaspar Tisol.
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0: Así es, amigo y hermano, encamina tus pasos si quieres. Si quieres tener suerte, si quieres tener la protección porque acabas de comprar una moto, y te toca que viajar al cerro, a las aldeas, a trabajar. Mucho accidente. ¿Quieres tener la protección? 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Solo una vez se quema. Lo vamos a quemar. Si quieres, te lo quemamos acá mismo o lo quemas en tu casa. A las personas que nos visitan acá mismo se lo quemamos porque no quieren llevarlo. No quieren que la gente se dé cuenta. No quieren andarse escondiendo. Pues acá mismo. Pero los que quieren su negocio, tienes que llevarlo con tu negocio. Se quema exactamente en 7 minutos. Se quema. Se hace ceniza. Ya no existe. Y viene la suerte. Ahora, si quieres medicina natural porque estás perdiendo la vista, yo tengo medicina natural. O tal vez estás sufriendo de tuberculosis, cálculos renales, o tienes hepatitis. Bueno, no lo sabes, pero lo tienes. Cuando una persona va a un centro de salud, una clínica, te hacen exámenes de sangre, de orina, Dios mío, ahí sale todo lo que tienes. Bueno, en algunos momentos, en otros se esconde, no sale. Vas al hospital, a la clínica y no te dicen qué tienes. Pues yo te lo digo y te doy la medicina. 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Esa es tu oportunidad. Necesitas saber si la mujer con la que tú estás te está engañando. Necesitas saber, mujer que me escucha, si tu esposo se va para su trabajo, tal vez pasa viendo a otra mujer, tiene otra pareja, tiene otros hijos, tiene doble vida. Tú no lo sabes, pero yo sí lo sé. Dame la fecha de nacimiento de él y lo vas a saber tú. Hombre, que me estás escuchando, estás en los Estados Unidos. Bendiciones allá a toda la gente que está trabajando en la construcción, en el cultivo, Dios mío, en el campo. Bendiciones allá. Pero queremos que sean prosperados en todo lo que hagan. 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Mujer que me estás escuchando acá en Guatemala, tus hijos están en Estados Unidos y no te ayudan. Padres de familia necesitan la suerte porque sus hijos están presos y ya les hicieron daño. ¿Quieres ayudarlos allá adentro donde se encuentran? Yo puedo ayudarles. Si ya están sentenciados, pues es mentira que yo los vaya a sacar. No puedo. Pero puedo darles suerte ahí donde se encuentran. Puedo hacer de que se alejen de las drogas, del alcohol. Yo tengo el quitavicios, te lo doy para que se lo lleves. Ahora, si estás acá en Guatemala, madre, pero me dices: Maestro Gaspar, yo quiero el quitavicios, pero mis hijos están en Estados Unidos, ¿cómo le hago? 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Te lo entrego en tus manos y se lo envías a ellos. Pero tendríamos que hablar con ellos. En algún momento, a veces ellos no creen en nadie o no quieren tomarlo. Pues se lo vamos a dar a tus hijos que están acá, la gente que tenga acá. Ahora, si ellos me llaman, que lo quieren desde allá, yo puedo ayudarles. Hacemos envíos, trabajos a larga distancia. El maestro Gaspar Tisol en persona te va a estar ayudando. Para la suerte, para la enfermedad, para los viajes. ¿Tienes planeado unos viajes? ¿Necesitas ayuda? ¿Quieres vender tu carrito porque quieres pagar tus deudas? No lo vendas, te vas a quedar sin carro. Yo te voy a dar la suerte a través del saumerio chino. Que Dios les bendiga a toda la gente linda de este lindo pueblo de Tejutla, San Marcos. Bendiciones a todos. El maestro Gaspar de Sol les manda un fuerte abrazo a distancia donde se encuentren. Y también tengo medicina natural, no te preocupes. Lo doy gratis. La medicina, pero a la persona que está enferma. No quiero que vengas a pedirme para otros y que llevar nada para ti, para que lo consumas, para que lo tomes. Yo te lo entrego gratis. Que Dios les bendiga a todos y muchas gracias y que tengan un lindo día.

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1: Espero que al escuchar esta canción

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¿Qué tal, mis amigos? Buenos días, buenos días, buenos días, buenos días, buenos días. Y como dijo Kiko allá en la serie del Chavo, ¿qué tiene de bueno? Sí, podrían preguntarnos, ¿qué tiene de bueno, verdad? Que ahora el día está un poco gris, está un poquito frío, ¿verdad? Ha bajado la temperatura, mis amigos, se siente aire fuerte, pero intenso por momentos. ¿Verdad que sí? Sí, hombre, estamos con un tiempo un poquito extraño. Parece que hay ingreso de una onda tropical para este fin de semana. Y bueno, pues ya se sienten por ahí los primeros aires, los primeros fríos, como que ha bajado un poquito la temperatura. Puede ser que nos vengan buenas lluvias, como puede ser también de que esté ingresando la canícula. Sí, según informaciones, está ingresando ya a nuestro continente una pequeña canícula. Una canícula que va a dejarnos sin lluvias algunos días, aunque dicen que la canícula será irregular. Sí, porque no va a estar totalmente seco, es decir, no va a estar totalmente sin llover. No, dicen que dentro de la canícula habrán lluvias esporádicas. Van a haber lluvias. Y por ejemplo, esta tormenta tropical que ya viene por ahí. Y luego, pues, vendrán un poquito de tiempos extraños como esto. Tiempos grises, nublados, fríos o calor. Calor intenso también. Bueno, un super niño que sigue dando de qué decir, ¿verdad? Pero bien, es toda la bendición de Dios, mis amigos. Muy bien, agradecidos con Dios por este día, ¿verdad? Sí, felices, contentos de tener un nuevo día. Pues sí, es que les decía, yo espero que estén gozando de este maravilloso día, de este hermoso día. Pero alguien me pudo haber dicho, ¿y qué tiene de bueno este día? ¿Qué tiene de bueno? No, pues muchas cosas, porque hay vida, a pesar de los problemas y la vida que se tienen, los problemas, las complicaciones. También estamos con vida, mis amigos, más importante. Estamos con vida, ¿verdad? Y seguimos superando con las bendiciones de Dios todo lo que se nos presenta, los desafíos de la vida, ¿verdad? Buenos días, mis amigos. Así que para mí, buenos días. ¿Qué tiene de bueno? Pues que son muy buenos. Estamos con vida, lo más importante. Bienvenidos, mis amigos. Entonces, ya estamos en las 11:17 minutos. 11:17. Lo primero es volver a platicar con Dios. Uno lo hace cada vez que se despega de su cama, ¿verdad? Pero luego, cuando se ingresa al quehacer, al trabajo, también hay que pedirle a Dios su bendición. Así que si me acompaña, pues hagamos. En el nombre del Padre, del Hijo y del Espíritu Santo. Amén. Señor amado, Dios Todopoderoso, llegamos a ti, Señor, para darte gracias infinitas por tu santísima bendición, por tu gran poder, gloria, misericordia, bondad y gracia que tienes para nosotros los pecadores. Gracias, Señor, porque a pesar de nuestra maldad, nuestra iniquidad y pecado, tú nos sigues amando, tú nos sigues queriendo y tú nos sigues regalando muchísimas cosas. Quizá más de la cuenta, quizá más de lo que merecemos. Sí, Señor, a diario nos tienes algo nuevo, algo distinto, algo diferente que vivir. Y esto es tu bendición. Sí, Señor, reconocemos que todo lo que llega por ahí a diario, incluso como nuevo a veces, esa es tu bendición. Gracias, Señor. Bendito seas por ello. Te alabamos y te glorificamos, Señor, y gracias por esa bendición de otro día más, en donde estamos con vida, con un poco de salud, fuerzas, energía y sabiduría, voluntad y deseos de poder continuar luchando la sobrevivencia, la vida diaria, con todos sus desafíos. Gracias, Padre Santo, por todas las bendiciones materiales, espirituales, humanas, económicas y naturales que tú nos regalas a diario. Como el aire, el agua, el sol, el mar, las plantas, las estrellas, los animalitos, la tierra y el cielo, el día y la noche, el mundo precioso que nos rodea. Algo que es muy vital para nuestras vidas.
Pero sobre todo, Señor, te agradecemos profundamente lo más importante, el alimento espiritual que nos llega todos los días de tu parte. Sí, Señor, ese alimento espiritual que nos has dejado a través del Espíritu Santo con tu Hijo Jesús, ¿verdad? Que se inmaculó en la cruz, sí, que vino a demostrarnos que tú eres Dios y que luego pues Él tuvo que cumplir tu plan magnífico de salvación que tienes para nosotros los pecadores. Sí, Él se tuvo que inmacular, se tuvo que consagrar en la cruz, dejando su vida ahí cruelmente crucificado, sufriendo tremendos dolores, tremendos horribles tratamientos de nuestra gente de esa época, en donde tuviste que dejar tu sangre derramada en esa cruz, esa corona de espinas en tu cabeza, Señor, que seguramente no es nada bonito, nada agradable, pero gracias porque tú viniste a soportar todo eso, porque tú eres Dios, tú puedes hacerlo, Señor, superar todo eso y más. Seguramente no lo demostraste ahí, pero al final también dejando tu vida en la cruz con la sangre derramada en la misma. Gracias, Señor, este es el mejor regalo que tenemos, porque a partir de entonces tenemos al Cordero de Dios que quita el pecado del mundo, el Mesías, el Salvador, el camino de salvación para llegar a ti, a tu gloria divina sobre todo. Y entonces, Señor, te pedimos que por favor nos ayudes a ser dignos merecedores de esta gloria que nos regalas a diario. Sí, por favor, perdona nuestros pecados, ofensas, errores y debilidades de diario. Y por favor, toma nuestras vidas, tómalas, llévalas por los caminos correctos de la vida. Ayúdanos a ser personas de bien. Si estamos en error, Señor, por favor, redirige nuestras vidas, sí, redirígelas, ponlas en el camino correcto para que podamos continuar haciendo lo que te agrada, Señor. Bendito seas por todo eso. Y gracias por este nuevo día que nos estás permitiendo vivir. Gracias por la vida que nos habita, por la calma que llega cuando respiramos y por la fuerza que nos impulsa a seguir incluso en los días inciertos. Gracias por nuestro corazón que siente, ama, perdona, que llora a veces también. Gracias por nuestras manos que nos das, por nuestros brazos que crean y abrazan. Gracias por nuestros ojos que nos permiten ver la luz y tus maravillas diarias. También damos gracias por nuestras familias, por nuestros seres queridos, por nuestros amigos, por toda tu creación sobre la faz de la tierra, por estos lindos paisajes que podemos apreciar, ver, observar, sentir, oler, mirar, saborear, disfrutarla, Señor. Gracias, Padre Santo, por todo esto y sobre todo porque tenemos un humilde hogar, una casita, una covacha, ¿no? Aunque sea humilde, pero la tenemos, Señor. Es un techo para poder vivir. ¿Dónde están nuestras familias? Seguramente, Señor. Y porque ahí también hay un tamalito, hay comidita, hay algo que tenemos que, con qué sobrevivir a diario. Porque tenemos un trabajo. Sí, porque tenemos un pequeño, simple trabajo ahí para podernos ganar la vida. O porque nos das una fuente de trabajo, ¿verdad? Las fuentes de trabajo allá en el campo, con las tierras, con los productos agrícolas, con los animales y todo lo que se tiene por allá. Pero también aquí en la ciudad, con los comercios, los negocios, las tiendas ambulantes, la gente creativa que vende, los transportistas, los tuktuqueros, los motocicletas, los motociclistas o los buses, los microbuses, los tractoristas, bueno, hay tanta gente, Señor, que trabaja con máquinas también, los que están en su oficina también, esperanzados también. En fin, Señor, aquí en cabina de transmisión, Estéreo Begoña también, que lucha por sobrevivir a diario también con tu bendición. Bendice pues todo nuestro equipo aquí en cabina de transmisión. Y sobre todo allá con Don Dolito en torre de transmisión, en la torre donde estamos en el mirador. Gracias, Señor, porque allá está nuestra torre.
Y ahí está nuestro equipo también, que gracias a tu bendición ha vuelto a la vida. Nos estamos reponiendo de los golpes que da la naturaleza, Señor. Y aquí vamos con tu santísima bendición para un día más. Bendice pues nuestra torre de transmisión y nuestro equipo, y bendícela, cuídala, protégela de las inclemencias del tiempo, quizá también de envidias y egoísmos. Por favor, Señor, líbranos de todo ello. Y por el contrario, Señor, regálanos trabajo, ayúdanos a generar empleo, trabajo, ingresos para que podamos mantener y sostener nuestra estación, Señor. Por favor, Padre, en tus manos dejamos siempre el funcionamiento y la vida de Estéreo Begonia, para que podamos seguir y continuar sirviéndole a nuestra comunidad, pero a ti también cuando tú lo demandas. Vamos, somos para ti, Señor, todo es tuyo, Señor. Bendice a un gordito que está descansando por allá en el cielo, y muy cerca de nuestra torre vive su esposa, sus hijos, sus nietos, sus yernos, sus bisnietos, sus nueras, en fin, familia grande que está por ahí en el mirador. Y a toda la gente buena que está alrededor también. Bendice a todos los del mirador y a la gente que está en otras comunidades, ciudades, circunvecinas, a nuestro auditorio. Don Gabriel, Don Hugo, nuestra familia, los esfuerzos, los sacrificios, las virtudes, el auditorio, las instituciones, las empresas, las personas particulares, los amigos y amigas que nos colaboran, que creen en nosotros y que nos dan el trabajo respectivo. Gracias, Señor, bendito seas por ello. Por favor, Señor, gracias por esa fuerza que nos impulsa a seguir incluso en los días inciertos y oscuros. Gracias pues por nuestro corazón y todos nuestros órganos, también por nuestras familias, por las personas que amamos. Abraza nuestros caminos, acompáñanos y rodéalos de salud, amor y calma, que cada uno encuentre paz en su alma y esperanza en su camino, sobre todo la gente que está en penas, Señor, con problemas, los que están enfermitos, Señor, sufriendo allá en su lecho de enfermos, los que están en los hospitales, los que están en los centros médicos, los que están en algún lugar, pues con la vida pendiente de un hilo, sí, pendiendo de un hilo ahí, vidas que se están desahuciadas también, y vidas que están con la esperanza y que sí van a salir adelante. Dice a toda esa gente que está ahí, Señor, a todos los que sufren una enfermedad, un problema, pero también a los que están en problemas con la ley, Señor, con las leyes, no solo de Guatemala, las leyes de otros países. Nuestra gente que está detenida por alguna razón, o los que están detenidos a veces injustamente. Bendice a todos los que están por allá en la frontera, Señor. Allá donde hay sueños, por ejemplo, la gente sueña con el sueño americano. Ahí hay mucha gente que está detenida o que los tienen en procesos y están tratando de ver cómo superan la situación. Señor, bendice a toda esta gente, Señor, que logren conseguir sus propósitos que están buscando, ¿verdad? Acompáñales a todos ellos. Y a todos que estamos en penas de problemas, aflicciones, pues acompáñanos, Señor. Fortalécenos a superar la vida un día más. Esto y más te lo suplicamos, rogando la presencia de tu Espíritu Santo para que venga sobre nuestras mentes, almas, cuerpos, espíritus y órganos, y nos fortalezca, nos ilumine, nos perdone nuestros pecados y sobre todo nos dé sabiduría para seguir haciendo lo que tú quieres, Señor. Esto y más lo suplicamos en el nombre bendito de tu amado Hijo Jesús, su sangre derramada en la cruz. En el nombre del Padre, del Hijo y del Espíritu Santo. Amén.

Bueno, mis amigos, una mañana feliz. Estamos ya a las 11:33 minutos, 11:33 en el país. Hay muchas noticias, mis amigos, sí. En Guatemala hay sismos, mis amigos, también. En Venezuela fue devastado el terremoto de ayer. Y bueno, ya se devastó unas partes de la ciudad allá. En Caracas, sobre todo. Y en Guatemala también. Ayer se sintieron temblores en este lugar. Nosotros aquí no los percibimos. Pero sí hubo un temblorcito o un temblor ayer. San Marcos lo reportó. Y ahora estoy viendo que por allá en Monterrico, en la parte del sur, digamos, en el sur de Guatemala también hay un temblor que fue fuerte y magnitud 4.4, 6 de la mañana, el martes 16 de junio, con región epicentral en el Océano Pacífico. Esta noticia está atrasada, ¿ok? Bueno, lo cierto es que alerta de tsunami en el Caribe también, tras terremoto en Venezuela. Alerta de tsunami en el Caribe tras terremoto en Venezuela. Bueno, mis amigos, la situación se pone difícil, mis amigos, pero bueno, pidámosle a Dios que... Hay un terremoto mundial, dice. Tembló en 10 países y decenas de islas ayer y hoy. Alerta global, en menos de 24 horas la Tierra sacude al mundo. Este miércoles 24 de junio quedará marcado por una inusual y violenta actividad sísmica en cadena que ha activado alertas a nivel internacional. Desde el Caribe hacia Asia, la Tierra se ha movido con fuerza descomunal. Aquí presentamos un reporte completo de los sismos en Venezuela, magnitud 7.1. Fortísimo, dice, 7.2, 7.5, sacudió la costa central del país con epicentro a 21 kilómetros de Morón. En Japón también se dio un temblor después de lo que vivió Venezuela, Estados Unidos, magnitud también 5.6, al norte de California. También se sumó a la cadena sísmica con un temblor de magnitud 0.6. En las Filipinas, la magnitud fue 5.1. En las Filipinas. Otros países afectados también es México, magnitud 4.9. Grecia, magnitud 4.9. Perú, magnitud 4.6. Chile, con magnitud 4.5. Indonesia, con magnitud 4.5 también. Y Argentina, dos sismos de magnitud 3 grados. Ay, está increíble esto, ¿verdad, mis amigos? Increíble, ¿eh? Sí, dicen que hay este es como un terremoto mundial, donde muchos países se sacudieron el día de ayer, esta anoche, esta madrugada también, ¿verdad? Ay, ay, ay, preocupante la situación, ¿verdad, mis amigos? Bueno, te rogamos a Dios, ¿verdad? Dios sabe que ¿qué está pasando en este momento en la vida, Pues sí, bueno, pero nosotros veníamos a reflexiones, pero también es bueno llevarlo.

Ya, ya puntualizamos las 11:38 minutos. Vamos un poquito a las reflexiones. Recuerden que aquí se hablan cosas muy bonitas en cuanto a las formas de vida de nosotros los seres humanos, que necesitan de un alivio, muchas veces de unas palabras que son necesarias para recomponer nuestras vidas. Muchas veces, a veces esto nos ayuda a recomponer nuestras vidas. Bueno, mire, hoy le voy a hablar un poquito de qué significa ser un buen ciudadano. ¿Qué significa ser un buen ciudadano? Bueno, el sabio, sobre todo los sabios, defienden a su país, dice. Oiga, el sabio tiene que siempre defender a su país. El tonto defiende a su partido. Y el corrupto defiende a su ladrón. Qué extraño está esto, ¿verdad? No, y muy cierto también, ¿verdad? ¿Qué significa ser un buen ciudadano? Bueno, el sabio siempre va a defender a su país. Sí, siempre estamos en contra de las injusticias, en contra de leyes que no van con nosotros, en contra de la gente que está haciendo malas cosas. El sabio siempre defiende a su país de todas las injusticias que se están dando en el lugar, ¿verdad? El tonto, bueno, que es tonto, lo que hace es defender su partido político. A él no le interesa el país, no le interesa a él quiere defender su partido. Y el corrupto defiende a su ladrón. Claro, si él es ladrón también, ¿no? El corrupto no le va a defender a sus ladrones, ¿no? Bueno, sigue diciendo, y el buen ciudadano, oiga, el buen ciudadano sin odio ni ceguera, defiende siempre la verdad, vigila al poder y siembra justicia para las generaciones venideras. Esto es lo mejor. Aquí está la cosa, mis amigos, ¿eh? Aquí está la mejor realidad. Entonces, vean, ¿qué significa ser un buen ciudadano? Pues, el problema del sabio es que él siempre, bueno, él sí está muy bien, defiende a su país de todo lo malo que se pasa en su país. Él es muy sabio. El tonto, no le interesa, él solo defiende su partido político y nada más. Y el corrupto defiende a sus ladrones, porque ni modo, el corrupto es ladrón, pues defiende a los demás ladrones también. Pero el verdadero ciudadano, otra vez, el verdadero ciudadano sin odio ni ceguera, defiende la verdad. Sí, defiende la verdad, es cierto, mis amigos. Defendemos la verdad. Aunque esto nos haga enemigos, ¿verdad? Porque fíjense ustedes que uno, por perseguir la verdad, muchas veces consigue muchos enemigos, ¿verdad? Si usted se pone a decir la verdad por ahí, a hablar de la verdad, hay gente que no lo mira muy bien, ¿verdad? Hay gente como se ha acostumbrado a vivir dentro de las mentiras, dentro de la hipocresía, dentro de las cosas extrañas, ¿eh? Dentro de las apariencias. Hay mucha gente que está acostumbrada a vivir en esto. Y cuando escuchan que usted está hablando las verdades, que usted está descubriendo la verdad de una persona, de alguien, ¿verdad? Pues se molestan, ¿verdad? Pero no importa, aunque se ofendan esas personas, el buen ciudadano debe siempre defender la verdad, no la mentira, ¿verdad? Él tiene que estar siempre vigilando al poder, claro. El verdadero ciudadano siempre se fija en qué está haciendo el poder, o sea, dónde están los jefes, dónde están los políticos que dirigen un país, un pueblo, ¿verdad? Sí, el verdadero ciudadano siempre está atento a qué están haciendo, ¿verdad? Y qué están haciendo con el dinero y las cosas que se tienen ahí de valor, ¿verdad? Por eso dice que el verdadero ciudadano vigila el poder. Y sobre todo intenta el verdadero ciudadano sembrar justicia. Sí, sembrar la justicia para las generaciones venideras. Sí, se hace con fin de que la gente que venga en el futuro, pues tenga un futuro mejor, ¿verdad? Eso es verdad.
Entonces, ese es el verdadero ciudadano, el que se mete todos esos problemas, ¿eh? ¿Sí? No tiene odio, no tiene ceguera. El verdadero ciudadano no está ciego. Él se está dando cuenta siempre de todo. Y siempre defiende la verdad. Y siempre dirá la verdad. Aunque otros se molesten, ¿verdad? Porque la verdad molesta mucho. Y siempre está vigilando al poder. ¿Qué están haciendo con nuestro dinero? ¿Cómo lo están manejando? Siempre siembra justicia para las generaciones venideras. Bueno, ese es el verdadero ciudadano. ¿Le parece? Bueno, intentemos hacerlo.

Bueno, mis amigos, una mañana preciosa, 11:46 minutos ahora, 11:46 en Guatemala. Otra linda reflexión que está por acá. A ver, llevémonos esta. Dice un sabio también, porque recuerde que todo lo que son muy buenas palabras son de sabios, ¿verdad? Y este sabio hace una reflexión diciendo: quédate en silencio. Quédate en silencio y escucha. ¿Sabías que? Vamos a ver cómo está la cosa. Permítame, una llamada ahí.

Bueno, mis amigos, perdón, tenía una llamadita que me ingresó ahí de última hora y con eso me perdí. Vamos a intentar recuperarnos aquí, vamos a ver. La tierra se sacudió en cadena hoy, mis amigos. Todas estas noticias sí son preocupantes, mis amigos. Está preocupante esto, ¿verdad? Bueno, vamos a ver si recupero. Si recuperamos la reflexión que tenía hace un momentito por ahí. Si la guardé, pues se quedó. Sí, aquí está. Quédate en silencio. Sí, hay un señor ahí que nos dice, quédate en silencio. ¿Sabías que las personas buenas, cuando son ofendidas, se quedan en silencio? ¿Ya vio? Las personas buenas, cuando son ofendidas, se quedan en silencio. Se quedan en silencio no porque no sepan defenderse, sino porque son conscientes de que bajar al mismo nivel de los imbéciles, híjole, ¿sí? Bajar al mismo nivel de los imbéciles ofende su inteligencia. ¡Wow! ¡Qué bonito! Esto sí me encanta, señor. Muy bien. Qué bien dicho, ¿eh? Quédate en silencio. ¿Sabías que las personas buenas, cuando son ofendidas, se quedan en silencio? Se quedan en silencio no porque no sepan defenderse, sino porque son conscientes de que bajar al mismo nivel de los imbéciles ofende también tu inteligencia, ¿verdad? Ofende la inteligencia. ¡Wow! ¡Qué bonita reflexión, mis amigos! ¡Qué bonita reflexión! Me encanta esta reflexión. Sí, hombre. Bueno, mis amigos, hoy estoy aprendiendo algo más. Mejor creo que ya no voy a responder nada. Sí. Cuando se nos ofende, cuando en la calle tenemos a más alguien por ahí que nos anda ofendiendo, que nos anda tirando improperios en la calle, creo que lo mejor es quedarme callado. Sí. Y dice que nos vamos a quedar callados no porque no podamos defendernos. No, nos vamos a quedar callados porque nosotros no queremos bajarnos al mismo nivel de los imbéciles que pueden ofender nuestra inteligencia también, que ofenden nuestra inteligencia. Entonces no se baje usted al mismo nivel de los imbéciles, mejor no responda. Qué linda reflexión, me encanta. Compartida pues. Vamos a música, ya volvemos.

Bueno, vamos a lanzar la última reflexión de hoy, mis amigos. Es pequeña, pero muy buena también. Bueno, miren, aquí está por el tiempo, ¿verdad? Dice este señor Jorge Bucay. Oiga, Jorge Bucay. Si colocas una joya en una caja, la caja se convierte en un joyero, por supuesto, ¿verdad? Porque ahí solo cosas bonitas vamos a guardar, solo cosas de valor, solo cosas buenas. Si en la misma caja colocas cáscaras de plátano, cualquier basura, ¿verdad? Entonces la caja se convierte en un basurero. Y por lo tanto, nosotros, así es la vida, ¿verdad? Somos lo que permitimos entrar en nuestra vida. Sí, por lo tanto, nosotros somos todo aquello que permitimos entrar en nuestra vida. Todo lo que permitimos entrar en nuestra vida, eso es lo que nosotros somos. Por eso dice un consejo del señor Jorge Bucay. Sé selectivo. Bueno, como que dice, tengo que seleccionar con quién me voy a juntar. Tengo que seleccionar con quién voy a hacer una amistad. Tengo que seleccionar qué hablar, qué decir, qué escuchar, qué tocar, qué tomar, qué comer. Hay que ser selectivo en todo, mis amigos, para que nuestra vida sea una vida de calidad. ¿De acuerdo? Y por lo tanto, este ejemplo nos deja muy claro, ¿eh? Miren, saquemos la conclusión ahora. Si colocamos una joya en una cajita, por ejemplo, usted quiere colocar su... Las señoras, por ejemplo, que son muy, muy acuciosas en eso, dicen, yo voy a guardar mis aretes aquí. Tengo unos mis aretitos de oro o chapeados de oro. Voy a meter mis aretitos en este joyero, o sea, un joyero precioso. Un joyero es una cajita muy, muy bonita donde usted coloca sus joyas, ¿verdad? Pero también dice, voy a colocar mi collar. Y coloca su collar, que es un collar de oro, quizá o de plata, y lo mete en la misma caja, ¿verdad? Voy a colocar aquí mis anillos, ¿verdad? Mis anillos o mi anillo, ¿verdad? Y todo lo coloca ahí. Usted está convirtiendo esa cajita en un joyero, porque solo cosas buenas está metiendo ahí. Oiga, pues solo cosas buenas está metiendo ahí. Pero si en esa misma caja usted mete cáscaras de plátano, ¿sí? Papeles, hojas, cáscaras de durazno, de manzana, etcétera. Entonces esta cajita se convierte en un basurero, ¿se da cuenta? Igual es nuestra vida, mis amigos, igual es nuestra vida. Dice que nosotros somos lo que permitimos entrar en nuestra vida, ¿sí? Esa cajita, mientras usted solo ponga cosas valiosas, hermosas, bonitas, valorosas, pues es un joyero, ¿me entiendes? Es un joyero. Nuestra vida tendría que ser así, todo, solo permitamos que entren a nuestra vida cosas buenas, importantes, que valgan la vida, valgan la pena. Sí, gente buena que de verdad va a estar con nosotros y que nos va a apreciar, nos va a querer o cosas por el estilo, ¿no? Eso es estar metiendo en su cajita, pues, joyas, porque las joyas no van a ser solo aretes, anillos, no, las joyas también pueden ser las personas, ¿no? Buenas personas. Si usted entra en su vida con personas buenas, eso es meter cosas buenas a su joyero. Pero si usted, por ejemplo, en la vida deja o permite que en su vida entren malas personas, los vicios, las apariencias, las mentiras y cosas por el estilo, si usted permite que se meta todo eso entre su joyero, esa cajita se convierte en un basurero. Y vaya si no, se convierte en un basurero. Y comparado con la vida, entonces nos dice, somos lo que nosotros permitimos entrar en nuestra vida. ¿Sí? Y esto es muy cierto, ya vieron, aquí está la realidad entonces. Sí, mis amigos, esta es la realidad de la vida, ¿eh? Sí, nosotros somos los que permitimos entrar en nuestras vidas, ¿eh? ¿De acuerdo?
Bueno, entonces ahora le pregunto yo a usted, ¿cómo está su joyero? ¿Cómo está su cajita? ¿Cómo están sus cosas? ¿Qué ha dejado usted entrar en su vida? ¿Qué ha dejado usted entrar en su vida? ¿Solo cosas buenas o usted ha dejado entrar un poco de todo ahí? Si tiene un poco de todo, pues eso es lo que usted es. Una persona que permite todo y que al final de cuentas, pues es, no es bueno. Sí, muchas veces uno entra demasiadas cosas que no son buenas para la vida y que no nos dan ningún beneficio. Mientras que usted, si usted es selectivo y solo mete cosas de calidad, personas de calidad, amistades de calidad, hombres de calidad, mujeres de calidad, gente que realmente vale la pena. Si usted deja entrar ese tipo de personas en su vida, bueno, esa persona es usted, ¿verdad? Lo que usted deja entrar en su vida. Pero repito, si usted deja entrar a cualquiera, usted va a dejar entrar a cualquiera, que el que sea, el que venga, el que es un borracho, que es un drogadicto, que es un perdido, que el que venga aquí, que entre a mi vida, que sea como sea. Simple y sencillamente usted lo que está dejando entrar a su vida es basura. Basura que en un momento dado le va a hacer mucho daño, le va a dar muchos problemas, ¿sí? Por eso, mis amigos, dice el señor Jorge Bucay, seamos selectivos, ¿eh? Bueno, hasta ahí, reflexiones, pauta musical, pauta comercial y volvemos, ¿eh?

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Bueno, mis amigos, ya estamos a las 12:14 minutos, a las 12:14 en el país, avanza esta mañana. Vamos a ocupar tiempo porque tenemos algo más que seguir platicando con ustedes esta mañana. Esta mañana de jueves, estamos de jueves, ¿verdad? Sí, jueves maravilloso, marcando el 25 de junio. Bueno, algo que hacíamos de memoria aquí en el hogar es que, pues dentro de un mes exacto, estamos el 25 de julio y estamos terminando la fiesta de julio. El 25 prácticamente es el último día ahora. Está programada para el 26. Y la fiesta puede ser desde el 12, si se quiere, 13 de julio. Pero su día final es el 26. Oficialmente el 26 se clausura la feria de Tejutla. Pero este 25 de julio, perdón, es el día del apóstol Santiago. Es el día del apóstol Santiago, ¿eh? Y entonces, allí prácticamente se viene clausurando todas las actividades que son fervorosas, devocionales, en honor al apóstol Santiago también. El 25 de julio con su misa, que concelebran ahí el padre, el monseñor y, bueno, algunos sacerdotes que nos visitan. Eso es el 25 de julio, dentro de un mes está pasando esto. En el fútbol se está terminando la cuadrangular de fútbol dentro de un mes, ¿verdad? Y así, mis amigos, la mayor parte de actividades para el 25 están ya fuera. Algunas veces se programa algún baile, otras veces no. En el pasado yo me recuerdo que hacíamos un baile el 26 y el 26 llegaban todas las damitas y la reina y todos, te hacía un baile y se clausuraba con ellas, se daban unas palabras de culminación de la feria, se cerraba con broche de oro la feria. Oh, ya no, mis amigos, eso anda desapareciendo, ¿eh? Entonces, bueno, no, nosotros no tenemos el programa ni lo vamos a tener seguramente porque a nosotros no se nos envía ninguna información oficial. Pero dentro de un mes estamos terminando la fiesta en honor al apóstol Santiago. Algo de lo que va a estar pasando en la fiesta lo tendremos aquí en Begonia y Begonia TV también. Sí, estar atentos a todo hoy. Pero bueno, mis amigos, sale pues porque ya dentro de un mes, 25 de julio, se va acabando la feria de julio y ya viene la feria. Fíjese, hoy estamos que 25, apenas nos quedan 5 días de junio y arranca julio y julio. Es que ya estamos en feria, ya hay giras del apóstol Santiago. Y en julio pues se alborota todo, preparativos para los para el desfile, preparativos para el fútbol, preparativos para las reinas, para las noches socioculturales, en fin, todo lo que se va a dar, ¿no? Sí, ya, bueno, me imagino que ya desde ahora, en estos días, ya se está trabajando eso, ¿eh? Me imagino que ya las instituciones que proponen candidatas que trabajan en esto, ya tendrían que estar haciéndolo, ya tendrían que estar haciendo preparativos para ahí, ¿verdad? Ya tiene que haber un comité de la feria en este momento organizado, ¿verdad? Sí, pero bueno, así es la vida, ¿eh? No sabemos nada, estamos desconociendo totalmente todo. Sin embargo, mire la vida cómo camina, ¿eh? Cómo camina la vida. Dentro de un mes se está terminando ya la fiesta de Tejutla, ¿eh? Recuerden que la fiesta es en honor al apóstol Santiago. Claro, otros dicen es el cumpleaños de Tejutla, estamos cumpliendo, ¿qué va? 399 años de fundación del pueblo, ¿verdad? Pero recuerden que eso se hizo en honor a Santiago, apóstol. Y esto lo dejaron nuestros españoles desde tiempos atrás, ¿eh? Desde hace cientos de años. Bueno, eso es lo que tenía que comentarles. En un mes se está terminando la fiesta de Tejutla, ¿eh? Se está acabando. Bueno, mis amigos, así está la vida, ¿eh? Bueno, vamos a ver qué noticias tenemos por ahí. A nivel Tejutla, pues usted está al día ya de lo que está pasando en nuestro pueblo. Y que ya no hay que estar remarcando más. Sí, sí, usted conoce qué estamos haciendo y qué viene ahora. Ya se viene julio y se viene toda la fiesta y todas sus actividades que no sé cómo se van a programar esta vez, pero bueno, lo desconocemos, ¿eh? Pero estamos seguros que con el siguiente alcalde, que venga el nuevo alcalde, vamos a tener mucha más información, ¿eh? Creemos que va a ser más
inteligente el que venga, y seguramente va a saber utilizar los medios de comunicación de nuestro pueblo, porque desde el Estadio Begonia se proyecta toda la imagen de Jutla a nivel internacional. Aquí es donde mucha gente me dice, yo siempre estoy pendiente de lo que ustedes están transmitiendo, lo que están diciendo, lo que están haciendo ahí. Incluso entre el trabajo y estamos oyendo la radio. ¿Me entienden? Entonces, sí, lamentablemente no todo lo podemos enviar, que no nos dan toda la información a nosotros, no nos dan el programa de la feria, en fin. Pero bueno, repito, ya vendrá alguien más que seguramente va a estimar el trabajo de la radio, y entonces estaremos sirviéndoles completamente. Al final de cuentas, no hay enfermo que dure 100 años ni enfermedad que las aguante. No hay enfermedad que dure 100 años ni enfermo que la aguante. Bueno, vamos a noticias nacionales, internacionales. En Guatemala, en mayo hubo 297 homicidios. Es el mes más violento del año. Ay, ay, ay. 297 muertos en Guatemala, pues los mataron, los asesinaron, eso quiere decir homicidios, 297 homicidios, muertes con mano, con arma blanca, con arma de fuego, o también con golpes y todo eso, ¿no? O también en accidentes, sí. 297 muertes, digamos. Qué triste la situación, ¿verdad? Es el año más violento, o es el mes más violento del año. Junio, hijos. Junio, el mes más violento en Guatemala. Dice este señor aquí, palabras sabias, los maestros de la pantalla, ¿eh? Aquí está el profesor Girafales, si no estoy mal, ¿eh? A propósito de eso, hoy es el Día de los Docentes. Bueno, saludos a todos. Gracias a don César ahí. César López, ¿recuerdan a Muchachita? Don César López de la farmacia La Super Económica, ¿lo recuerdan? Ven, me acaba de llamar, se acordó de mí. Y me mandó un abrazo. Gracias, amigo. Gracias. Ahí nos escuchan San Pedro, ¿eh? Bueno, así es la vida, mis amigos. Unos se recuerdan, otros ya no. Así es la vida, ¿eh? Y saludos para todos que están celebrando pues su día, que se lo estén pasando bien. Son las 12:27 minutos. Vamos a más noticias. El México, en el Mundial. Lo novedoso es la forma en que México cierra la fase de grupos ayer. México cierra la fase de grupos con camino perfecto. Le gana a Checoslovaquia 3-0. 3-0. México, paso perfecto, hace 9 puntos de 9 que tenía que disputar. Está muy bien el equipo mexicano, ¿eh? 3-0 contra Checoslovaquia. Se clasifica en primer lugar de su grupo con 9 puntos y 0 goles en contra, me parece, ¿no? Es la mejor selección que ha tenido México hasta este momento, ¿eh? Sí, porque en esa no sufrió ninguna derrota y no le hicieron ni un gol, creo yo. Sí, estaban yo viendo que estaban evaluando a los mexicanos ahí, que es la mejor selección, porque esta selección no ha aceptado goles. Ha estado jugando bien y cerró con 9 puntos, no perdió ni un punto en la clasificación. Bueno por ellos. Mientras tanto, los ponen de cabeza también con un doblete de Vinicius. Brasil clasifica como líder de su llave, de su grupo también. Brasil le pegó a Escocia 3-0 ayer también. Brasil perdió un punto en el primer partido. Se recuerda que se dejó empatar. Sí, se dejó empatar en el primer partido, ¿eh? Pero ya se repuso, ganó los siguientes dos partidos más que tenían entre manos y ahora ganó ayer a Escocia 3-0, suficiente como para clasificarse. Clasifica en primer lugar de su grupo. Brasil también, esto es en el Mundial. Hablando del Mundial, mis amigos, porque eso es lo que está privando en los diarios hoy. A grandes títulos, por ejemplo, Brasil ganó ayer 3-0 también. Bueno, veamos qué más. En el mundo de la violencia, Guatemala, les disparan en el semáforo.
cámara captura ataque armado. Ah, esto es lo más horrible que está pasando en nuestro país. Balean a un padre y a su hijo. Dos terremotos sacuden a Venezuela. Ayer se derrumbaron edificios y casas. Brigadas de rescate se movilizaron para rescatar a las personas entre los escombros, edificios y viviendas derrumbadas por los movimientos telúricos. ¡Qué barbaridad! Que Dios bendiga a Venezuela, mis amigos. Están en problemas serios. Que Dios los bendiga. En Guatemala la violencia no se detiene. Mayo cerró con 297 homicidios y junio va con más víctimas. Ay, Dios. Fíjese, mayo, 297 homicidios. Junio ya lleva más de 297. Ay, Dios. Qué barbaridad. Cada mes más y más homicidios, muertes violentas, muertes en accidentes, muertes en secuestros, muertes en envidias, en odio, en rencor, en asaltos, en secuestros. Ay, Dios, adiós. Qué mal estamos en cuanto a esto, ¿verdad? La violencia en Guatemala capital no se detiene, ¿eh? Y muchos de otros departamentos también. Hoy dice, hay en Guatemala 220,088 docentes. 220,088 docentes, no creo. 220,088 docentes preparan a estudiantes este año entre los contratados por el Mineduc y establecimientos privados. Ahora, el problema, dicen aquí, es la calidad educativa. ¿Qué clase de educación están haciendo los maestros? Que cuestionan aquí. La dedicación y entrega del docente son claves en la formación de nuevas generaciones. Y comienza con la formación del mismo docente. ¿Qué clase de formación tiene el docente? Eso es lo que dicen por acá. Dice que la calidad educativa, o sea, la calidad de la educación ahorita, si depende de la formación del maestro, ¿eh? Si el maestro tiene una buena, no el maestro, profesor, ¿eh? El guía, digamos, si este guía o este docente tiene una buena formación educativa, tendrá una buena calidad educativa también, sabrá hacer mejor su trabajo. ¿Ya vio? Bueno, dice el Ministerio de Educación, es clave enseñar con pasión, entrega y conocimiento. Y estos serán los verdaderos profesores. Sí, los verdaderos profesores. Felicidades en su día, ¿eh? Premio al maestro 100 puntos. Pero bueno, al que realmente está haciendo una calidad educativa. Depende de su formación, dice aquí. En otra orden de noticias, Estados Unidos, 250 años de independencia. Funcionarios celebran con Guatemala. 250 años de independencia en Estados Unidos. Bueno, ya veremos un poquito cómo está esto. Combustible eficaz a sol y sombra. La cuarta jornada probando la gasolina E10 en motocicletas demostró que esta no se evapora cuando sube la temperatura. Creo, dice alguien ahí, que es un poco ahorrativo. Siento que el combustible me rinde un poco más. Ah, qué bueno, ¿verdad? Muy bien, pues estamos bien, correcto, ¿verdad? Sí, entonces ya no hay que tener miedo de usar el etanol 10. El editorial de hoy habla del estrecho de Hormuz y el precio del crudo. Durante el punto álgido del conflicto, el crudo llegó a superar los 126 barriles debido al temor. $126 el barril, creo, debido al temor de un desabastecimiento global masivo. Y al anunciarse el acuerdo preliminar y una tregua de 10 días en la región, los inversores comenzaron a descontar agresivamente ese extra por miedo, estabilizando la cotización de manera inmediata. Sí, mis amigos, tenemos que bajar los precios ya, ¿eh? Si por de pronto está paralizada la guerra
y todos los vendedores, por ejemplo, de gasolina, tienen que poner los precios ya normales otra vez. Eso es ser personas conscientes, ¿verdad? Los aprovechados son todos aquellos que, aunque los precios estén abajo, ellos siguen cobrando lo mismo, ¿eh? No, eso no está bien. Eso no es conciencia social, mis amigos. Por favor, ¿eh? Bajemos los precios. Igual que los productos de la comida, la canasta básica. Los productos de la canasta básica tienen que bajar ya, porque están por las nubes también, ¿eh? Tendrían que bajar los productos con, perdón, el precio de la canasta básica también. Pero no sabemos qué tan consciente, tanta conciencia social hay en los corazones de todos los negociantes, ¿verdad? Mejor vamos al chiste Frijol. Don Frijol, que siempre nos hace reír. Para don Elder en Azajalá, don Manrique, don Lore. Ahí en Acredicón, don Angelito, que es Ramírez, allá en Ismulcá, doña Flori. Por ahí saludos a doña Flori. Tengo doña Tonita, creo que nos escucha por ahí también. Bueno, les gusta reír. Oigan, oigan. Frijol está en su casa con su esposa Tortilla, sentados en la mesa, comiéndose una refacción o comiendo, bueno, cenando, creo yo. Están viendo televisión, tienen televisión a la par, y con ellos está Frijolín, su hijo, que tiene una mascotita y un perrito ahí con él, Frijolín. Bueno, el señor Frijol está tomándose una taza de café ahí con un pan, y tiene una olla ahí de frijoles enfrente y no sé qué más, y le dice Frijol a su hijo: ¿y cuándo será? Bueno, es que está viendo las noticias. Está viendo las noticias ahí en la televisión, en donde un político está hablando. Entonces Frijol le dice a todos ahí, a la familia: ¿y cuándo será que el gobierno se esfuerce para que le tengamos confianza? ¿Cuándo será, verdad, que el gobierno se esfuerce para que le tengamos un poquito de confianza? Bueno, este no es tanto un chiste, mi amigo, ¿eh? Es una gran verdad. Es una gran verdad, don Frijol. Sí. ¿Cuándo cree usted que va a ser el tiempo en que el gobierno se esfuerce para que le tengamos confianza? Bueno, mis amigos, de eso queremos hablar. Muy bien, ahí está. No es un chiste muy chiste que nos ponga a reír, no tanto, pero sí, es una hermosa realidad. Mis amigos, sabemos de que siguen llegando los programas de solidaridad, los programas sociales a los municipios donde se está entregando víveres a la gente, ¿sí? Pero recuerden que esto es asunto del gobierno, no es de los alcaldes, ¿eh? No son los alcaldes los que están dando estos productos, ¿eh? Ningún alcalde tiene que estar tomando partido y diciendo que yo estoy entregando eso, porque ellos están queriendo hacer política adelantada con eso, ¿verdad? Y por eso ellos, fíjense que no son selectivos. Esta gente, en vez de buscar a la gente pobre, la que realmente necesita que se le dé un apoyo, ellos buscan a sus cómplices, a su gente fuerte, los que saben que les van a apoyar en las campañas políticas. Esto se vuelve una politiquería, no es una campaña social realmente, ¿verdad? Y por eso dice Frijol: ¿y cuándo será que el gobierno se esfuerce para que les tengamos confianza? Bueno, yo pienso que el gobierno lo está haciendo, ¿eh? Enviando cositas, pero lo malo es que le está dando armas a los políticos para que los políticos empiecen a sonreír con sombrero ajeno. En otro orden de cosas, Trump amenaza a Irán si cobra peaje en el estrecho de Hormuz. Negociaciones de paz estarían en riesgo otra vez. Híjole, entonces sí, se vuelve a encarecer la gasolina otra vez, pero no ahorita, ¿eh? Ahorita todavía están ellos en pláticas. Dice que Washington y Teherán firmaron la semana pasada un memorándum de entendimiento para reabrir el estrecho de Hormuz. Juez prohíbe a ICE detener a migrantes en juzgados. Agentes federales de ICE arrestaron a varios migrantes tras su audiencia judicial en el Tribunal de Inmigración. No, eso tampoco se vale. Fíjese que los llaman a una cita ahí, a una corte, y cuando salen de ahí los agarran. No. Aquí tampoco estamos de acuerdo.
Bueno, en familia, dice, celebrando el Día de los Niños, el Día de los Maestros. Las huellas que deja un maestro, realmente, bueno, la huella es un buen trabajo, su dedicación, su vocación, ¿verdad? Aquí dice la vocación. La vocación que tiene un maestro para enseñar, ¿eh? Eso, mis amigos, qué vocación tenemos. Es que hay quienes nacieron siendo maestros sin título muchas veces, ¿verdad? Y la permanencia, sí. La permanencia, o sea, la insistencia, el maestro, en insistir para que se aprendan las cosas. Estos son los que merecen feliz día al maestro. Esto es lo que dice aquí el diario. Enseñanzas en la pantalla, frases que dejan huella también. ¿Qué pasó en Occidente? Veamos, hayan muerto en una banqueta a la cancha. Vecinos de esta zona la conocían en Quetzaltenango. Murió la cancha. Se dañan 30 cuerdas de cultivo en Quetzaltenango por todo el granizo que ha estado cayendo por allá. Vecinos captaron la caída de granizo en cultivos de Sibilia y San Carlos Hija. Por ahí nos escuchan, ¿eh? En Quetzaltenango el alumbrado público dará seguridad. Ah, sí, eso es cierto. Hay que meterle luz a todos los lugares tan oscuros, mis amigos. En Quetzaltenango un hombre sufre un disparo en la frente. El INACIF confirmó que se identificó al fallecido. Se aproxima la fiesta del cacao en Quetzaltenango, qué bien. Asignan 6.5 millones para Xelafer con motivo de la feria de Quetzaltenango, que ya viene, ¿no? En Quetzaltenango también recuperan 2 toneladas de vidrio. Vecinos se acercaron para entregar material reciclable. Sí, todo el vidrio que no les sirve, este botella, y todo. Hay que entregarlo por ahí mejor, hay que reciclarlo, eso puede ser más funcional todavía. Y en el Día del Maestro, bueno, dice que en el Día del Maestro lo que ahorita vale en un maestro es su misión unida al servicio. Sí, la misión que hace un maestro unida al servicio. Su trabajo verdadero, ¿eh? Donde los alumnos en sí reconocen realmente el trabajo que está haciendo un maestro. Así es como se tiene que celebrar el Día del Maestro, reconociendo a aquel maestro que está entregado totalmente, haciendo bien las cosas y cambiando y enseñando perfectamente. Este maestro que combina la enseñanza y el deporte en las aulas también. Pero no todo jugar todo el día, porque hay quienes se van a jugar con los niños y pueden jugar todo el día. Y la enseñanza se queda por ahí. No. Se puede jugar un momento con ellos, pero luego hay que estar trabajando, ¿eh? Hay tantas cosas, ¿verdad? Promoviendo la investigación histórica, por ejemplo, ¿verdad? Las matemáticas, las ciencias sociales, las ciencias naturales, ¿verdad? Bueno, hay tanto que hacer, mis amigos, para que podamos tener una misión unida al servicio también. De lo contrario, no hay celebración para nosotros, mis amigos. Sí, celebración solo para los que realmente merecen celebración, dice por acá. En Huehuetenango, vendedor de mariscos fallece atropellado. Agentes de la PNC detienen al presunto responsable. En Totonicapán fallaron los frenos a un camión y causa un percance en el 185 kilómetro. Un tráiler cargado con cemento volcó. ¡Oh, Dios! Yaradesli Marroquín es señorita San Juan. En San Marcos... Comitencio. Ah, bueno, ya la señorita San Juan. Elección resalta valores culturales en Aldea Chica, Jala, Comitencio. Ah, bueno, pues qué tal estaría la actividad, ¿verdad? Motoristas esperan ahorrar gastos, respaldan la implementación de gasolina con etanol 10. Está bueno, ¿verdad? Confían en el E10 baje precio del combustible. Motoristas se mantienen informados acerca del tema, ¿eh? Bueno, un fiel lector se llevó la moto. Edgar Aguilar gana el sorteo de nuestro diario. El diario, pues, sorteó una moto y se la ganó este señor, ¿eh? Un joven ahí. Ex reina Rabina Hau es orgullo de la cultura pop tí. Alma Irene López estudia medicina para servir a su gente. Oh, qué bueno, ¿eh? Qué bueno eso. Rinden homenaje a Mario Camposeco con escultura. Obra de 3 metros estará ubicada en el interior del estadio que lleva su nombre.
en el Estadio Mario Camposeco de Quetzaltenango. Qué bueno, qué bueno. Deportivo Chanta organiza visorías, representará al municipio en diversos eventos próximamente. El Shaker Room reúne atletas de todo el país en San Pedro Zacatepeques. Oh. Son seleccionados para el Mundial en Francia, Quetzaltenango. Ambas chicas en una liga local de fútbol. Bueno, son seleccionadas para el Mundial en Francia. Bueno, mañana el Mundial de Francia de femenino, ¿eh? Hay un Mundial femenino ahora. Promueven el judo en las escuelas también, eso está bien. Promover el judo en las escuelas, eso también está muy bueno. El judo es un deporte muy sano, muy bueno. Sí, pero también hay que saber enseñar, no para violencia, ¿verdad? No, eso es sencillamente para ser una mejor persona íntegra en este caso. Y en el fútbol del mundial no fue whisky, sino un buen vini. La Canarina golea sin apuros y es puntera del grupo A. Ganó 3-0 ayer a Escocia. 3-0 ganó Brasil. Euforia marroquí. Los Leones del Atlas vinieron dos veces de atrás para batir a Haití. Finalmente Marruecos ganó 4-2 sobre Haití. Haití se estuvo parando, haciendo algo, pero ya no. Marruecos ganó 4-2 sobre Haití. Haití se despide del Mundial ya, igual que Panamá, ¿eh? Quedan a espera los bosnios, aspiran a ser uno de los mejores terceros. Bosnia 3, Qatar 1. Ellos están a punto de ser eliminados, pero si fueran un tercer mejor lugar, a lo mejor se van a quedar. Cae Cruz, Suiza 2, Canadá 1. Uf. A pesar de eso, los suizos le arrebatan el primer lugar al otro anfitrión, ¿verdad? Sin embargo, los dos equipos van a clasificar. El primer lugar del grupo B está entre Suiza y Canadá, y cayó la cruz de los europeos tras vencer 2-1 en la última jornada de la fase de grupos y afianzarse así en la cima con 7 puntos, seguida por los coanfitriones del torneo que finalizaron segundos. Entonces clasifican Suiza en primer lugar, segundo lugar Canadá para los 16avos. Rompen los pronósticos, la Bafana está en la otra ronda y va ante los canadienses. Sudáfrica dio el golpe en el Mundial de Norteamérica. Uy, ganaron su partido. Sudáfrica 1, Corea del Sur 0. Híjole, les fue mal a los de Corea, ¿no? Ya hay otro clasificado, ¿eh? Veamos qué más, mis amigos. Son las 12:41 minutos. Estoy bien, ya casi terminó. 3-0, qué chido, dicen los mexicanos, por primera vez. Los aztecas hicieron puntuación perfecta en un mundial. Puntuación perfecta en un mundial. Y ganaron 3-0 a República Checa ayer. México no para de alabar a sus jugadores. Han hecho una tremenda jornada. En este grupo son los campeones del grupo. Han ganado bien, se clasificaron con 9 puntos, 9 de 9. Están bien. En el grupo E, Ecuador enfrenta a Alemania hoy a las 2 de la tarde. ¡Qué partido, eh! Ecuatorianos en manos alemanas. Sí, hoy a las 2 de la tarde en Nueva Jersey van a jugar Ecuador contra Alemania. ¡Híjoles! Los alemanes son un equipón. Hoy también a las 2 de la tarde, Curazao versus Costa de Marfil. Bueno, ya lo veremos. Otro partido más para hoy en el Mundial. Movimiento Naranja persiguen al liderato con 2 a la casa. En el grupo F, Túnez se enfrenta a los Países Bajos, o sea, a Holanda. Esto es para hoy. También para hoy, Japón enfrenta a Suecia. Hoy a las 5 de la tarde, Japón contra Suecia. Partidos definitorios ya. Quienes ganen se van clasificados, quienes pierdan se quedaron ya. Un diplomático empate es lo que le conviene a guaraníes y canguros. Sí, que seamos inferiores en el King no nos hace inferiores en la cancha.
Prefiero ser tercer clasificado y no cuarto, dice un jugador aquí. Los australianos tuvieron un contacto con el público en el previo del partido que define su futuro en la competencia. En el grupo D, hoy a las 8 de la noche, Turquía enfrenta a Estados Unidos. Hoy Turquía enfrenta a Estados Unidos. Estados Unidos ya está clasificado, me parece también, ¿verdad? Enfrenta un tercer partido, y si ganara hoy Estados Unidos, había otro papel perfecto, ¿verdad? Bueno, mis amigos, ahí está la información, pues. Esto es lo más importante. Esto es lo más importante de lo que tenemos. Aquí está el calendario del Mundial. Compre el diario, porque aquí viene el Mundial, con sus equipos ya clasificados que están fuera o se van, y los punteos que ya se tienen también. Están en el diario. Le interesa tener. Bueno, los 39 en la cima mundial, Leo pasa su cumpleaños rodeado de cariño. 39 años. Amor real, Mau dice que vuelve al equipo sin cuentas pendientes. Mourinho vuelve a ser el entrenador del Real Madrid. Se espera un mejor desempeño del equipo a partir de ahora, con grandes estrellas, porque Mourinho, pues este Mou pidió grandes estrellas otra vez para poder ser un equipo trascendente. 12:45, una pausa musical.

Bueno, mis amigos, son las 12:47 minutos. 12:47. Muy bien, ahí está toda nuestra información. Bueno, mis amigos, lo que sigue alarmando al mundo es esta noticia que se está dando por acá, mis amigos. Hay una noticia que se está dando aquí en cuanto a los problemas que viven varios países. Se habla de una sacudida mundial. Sí, se habla de una sacudida mundial, de un terremoto mundial, ¿eh? Ayer y hoy, en horas de madrugada y todo eso, se han dado cosas extrañas en varios países del mundo, ¿eh? Por ahí tengo toda la información. Sí, mis amigos, está increíble esto. Está increíble esto, ¿verdad? Preocupante de cierta manera, Preocupante de cierta manera, mis amigos, porque pues sí, se dieron temblores en, por ejemplo, Venezuela, terremoto, y hoy volvió a repetirse un terremoto en Venezuela. Acabo de ver por ahí las imágenes. Hoy volvió a darse otro terremoto en Venezuela. Una gran cantidad de edificios de Venezuela están caídos. La gente alarmada, la gente alarmadísima, queriendo, no sé, huir, no sé. Se quedaron las casas.

Una opinión que me gusta mucho por acá. El grupo Gestor de Tejula está realizando actividades de turismo y redirigiendo lo que está malo en el pueblo. Y seguramente vean, nuestro edificio ya fue violentado con unas letras asimétricas que están ahí, hasta un corazón metido ahí que no tiene nada que hacer. Entonces hay un comentario que dice aquí Pati Castro: las letras no están malas, no son mala idea, no son mala idea. Solo que deben estar en el lugar correcto, ¿debió? O con la estructura acorde a la fachada del edificio, ¿verdad? Correcto, mi amiga. Muy buena observación, ¿eh? Sí, excelente. Como sugerencia, tomar muy en cuenta la remodelación del mercado, ya que para uno de sus expositores guarda muchísimo valor. Claro, toda la vida, ¿eh? Bueno, mis amigos, ahí están las noticias de última hora. Pues sale por lo que les hablaba del asunto de los temblores, los terremotos y todo lo que está pasando en el mundo. Y sobre todo, mis amigos, aquí en Venezuela, que fue donde más duro ha caído. Sí, hombre, Venezuela está en serios problemas en este momento, con dos tremendos terremotos, el de ayer, 7.1, hoy, es de 1.6, no sé qué. Sí, casi similar al de ayer, y los edificios que estaban rajados ayer, hoy se derrumbaron totalmente ya. Que Dios bendiga a Venezuela en este caso, sí, que Dios los bendiga. Qué problemas que se está viviendo en Venezuela, ¿no? Pero también, como les decía, también se habla de otros países que han experimentado temblores: Estados Unidos, México, Guatemala. También se experimentó temblores ayer, hoy en la madrugada. Vamos a ver, México, escuché de Argentina también, Chile, varios lugares de Sudamérica experimentaron temblores ayer. En donde más, en Europa, hubieron temblores también ayer. Total de que se habla de un terremoto mundial, mis amigos. Bueno, esperemos en Dios que no traiga muchos problemas, ¿verdad? Eso es lo más importante. Bueno, ahora sí nos dejamos con la música. Vamos ya al cierre de esta programación. Ya les informamos. Si alguien tiene algo más que agregar, venga pues.

Bueno, mis amigos, estamos en las 12:54 minutos, 12:54 en el país. Bueno, el tiempo aquí está extraño, está gris. Vamos a ver hasta dónde nos da el día de hoy para poder estar bien. Sí, vamos a ver hasta dónde estamos bien el día de hoy. A las 12:55 ya les servimos, ya venimos a platicar, ya trajimos reflexiones, ya les trajimos mucha información de lo que está pasando en el planeta. Les hablamos de cifras en el asunto de accidentes y de violencia en el país, de tantos homicidios que hay en nuestra Guatemala, que es preocupante, mis amigos, y de los fenómenos naturales que están afectando. Ahora, pues, miren, el tiempo aquí con nosotros es extraño, por lo tanto se pone bonito, a veces muy, muy gris, amenazado de lluvia. Ahorita se abrió, apareció el sol, bueno. De repente frío, de repente aire. Bueno, está entendible. Incomprensible el tiempo. Pero bueno, Dios sabe lo que nos da. Por tanto, superemos todo eso, ¿no? Buenas tardes, mis amigos. Gracias, amigos y amigas, aquí en Tejutla, en la zona urbana de Tejutla. Nuestras grandes amigas ahí, doña Rosita, doña Estelita, doña Violeta y Franceli. El trío allá de Janet, Inés, Raquelita y Juanita. Cuartetes, ahora no, es que ahora son dos tríos por ahí. Y por ahí a la pata doña Carla, también doña Carlita, la señora ahí de los tamalitos también, que también es una gran amiga. Y bueno, pues amigos en Acredicón, amigos allá en bueno, con doña Raquel, salud doña Raquel, de Pérez, don Goito, don Manfred, doña se me está en doña Laurita y su hermosa Lea, el colocho que está por ahí también. ¿Quiénes más están por ahí? Bueno, allá en el campo junto a la familia Castro Aguilar, probablemente don Edgar Sánchez, un abrazo para don Edgar Sánchez y familia. Don Luis Salazar nos escucha mucho también allá en la salida para Concepción. Bueno, mucha gente me ha hablado de que nos escuchan, amigos aquí en la colonia Las Cruces, por ahí tenemos bonito auditorio, ¿verdad? Las Cruces, en Chacabelén, en Aguatibia, en, bueno, todas las aldeitas, por allá en El Mirador, en Las Delicias, en Fraternidad, en Florida, tengo gente que se reporta ahí siempre, Florida, en Ismucá, mucha gente ahí, repito, ahí está Ángel Ramírez, sus hermanos, se me olvidó el nombre de su hermano, amigo, no me acuerdo cómo se llama su hermano, y otro amigo que estaba con él por ahí, y luego pues doña Tonita, saludos doña Tonita y su familia, doña Flor y la Tomatera, saludos doña Flor y la Tomatera, no recuerdo quién otro está por ahí por Ismucá, los paperos de por allá en Las Tapias, la familia Solís, la señora de la familia Solís, la que anda luchando aquí con las papas, don Ezequiel, ese otro papero por allá arriba también, don Fermín Macario, doña Cecilia, saludos doña Cecilia de Chum, don Fermín Macario, don Fidel Castro, no, don Fidel Funes y familia por allá en este hermoso lugar de El Paraíso, por ahí tenemos muy buen auditorio en El Paraíso. ¿Quién más está por ahí en El Paraíso? No me recuerdo quién, hombre. Y luego también por allá, ahorita me corré, en Cuyá está don Pantaleón. Saludos al amigo Pantaleón, me dijo, yo siempre estoy escuchando ahí. Bueno, saludos don Panta. Don Panta o Pantaleón, que ahora tiene su tienda móvil. Ahora ya no está fijo en un lugar, tiene su carreta y anda viajando de un lado para otro con sus productos, ¿eh? Saludos don Pantaleón, don Pantaleón, que me recuerda para usted allá en Cuyam. Por ahí está don Ramiro González también. ¿Quién otro? En el horizonte hay muy buenos amigos que nos escuchan, ¿eh? Los nombres me hacen falta, ¿eh? Saludos amigos en Quipame, en El Bosque, en El Pinal, en La Inmortal, en La Independencia, en La Unión, en el Central Progreso, en Tuicincé, en Esquipulas, en Buenavista Rosario, doña Linda, ¿sabe que ustedes se acuerdan de nosotros, doña Linda? O usted fue la que me puso un mensajito ahí, gracias, ¿eh? Gracias por enviarnos unas
palabras bonitas ahí del Día del Maestro. Gracias. Muchas gracias. Para todos los robos, la roblada por ahí arriba. En Esquipulas. Bueno, hay tanta gente, tantos amigos. Ah, y sigo saludando al Mecho, a nuestro Mecho, el que está de pues luna de miel todavía, ¿verdad? Saludos al Mecho, está de luna de miel, ¿dónde? En Río Dulce. ¿O por dónde andará el amigo? Por ahí está. Muy bien, saludos a toda nuestra gente allá en Huitán, Cabricano, todos los municipios del altiplano. Y a nivel internacional, los que nos escuchan en el trabajo por allá, mis amigos, que Dios los acompañe. Y saludos a todos los docentes también que están celebrando su día hoy. Sobre todo los verdaderos docentes, dice el diario. Los que están haciendo educación con mucha calidad. Eso es muy bueno, qué bueno, con mucha vocación, ¿eh? Aquí está la clave de la buena educación. Bueno, los dejo. Buenas tardes para todos. Pásense bien, nos encontramos un poquito más adelante, si lo permite, ¿eh? Esta tarde nos encontramos. Con permiso, ¿eh?

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¿Qué tal, mis amigos? Buenas tardes. Buenas tardes. Buen provecho para todos. Ya pasó la hora del almuerzo, ¿verdad? Me imagino. Y si no, pues saludos para todos los que están todavía en hora de almuerzo. Porque la vida es así, mis amigos. Algunas veces el almuerzo llega retrasado, ¿verdad? Sí, a veces salimos de turno hasta esta hora. Y en fin, hay razones muchas veces por las cuales se atrasa el almuerzo. O simple y sencillamente porque estamos viajando, ¿verdad? Y no hemos llegado a nuestro lugar de destino. Nos está tronando ahí el estómago, pero bueno, ya vamos llegando, Cómase una fruta por ahí, aliviese un poquito mientras llega el momento de la comida. Buenas tardes, mis amigos. Ya estamos para la franja del recuerdo de la fecha de hoy. Y claro, siempre traemos lo mejor para usted en lo que a música del recuerdo se refiere. Después, veamos esto. Esto es muy bueno, ¿eh?

Bueno, son las 15 horas 24 minutos, 15, 24 o 3, 24 en la tarde. Ya puntualizamos esa hora, mis amigos, en una atardecer ahora gris, bastante gris la tarde, pero las lluvias como que llegaron por ahí por poquito, van a llegar quizá un poquito más adelante, ¿verdad? El tiempo se ve bien por de pronto. Vamos a saber más adelante cómo nos llega el tiempo, ¿verdad? Realmente esperamos lluvia, mis amigos. Ayer 24 de junio, el mero día de San Juan, no nos llovió. Increíblemente, ¿verdad? Como cosa extraña, no nos llovió. A lo mejor San Juan se quedó para hoy. Así que saludos, pues, hombre. Buenas tardes, que la estén pasando de lo mejor, disfrutando esta vida y las condiciones que Dios nos está regalando para esta fecha, que es jueves, estamos en 25 de junio, y bueno, pues que se la pasen bien, ¿eh? Vamos a ver, dice esta canción, vamos a aprender algo de Laura Pausini ahora para variar un poquito. Sí, Laura Pausini, Entre tú y mil mares. Ah, bueno, esta canción es diferente a las que ponemos a diario aquí. Esta es la idea, variar un poquito, mis amigos, siempre la música del recuerdo. Vamos, aquí está Laura Pausini.

0: Bueno, esto es entre tú y mil mares. Así es. Puntualizamos las 15, 29 minutos en el país. Son las 15:29 en Guatemala. Bueno, saludos mis amigos, buenas tardes. Que se la estén pasando de lo mejor, disfrutando esta vida y las condiciones que se dan para una fecha más. Bueno, vamos a traerle la pauta de una vez y luego continuamos. Si alguien quiere sugerir música, con mucho gusto estamos a la orden también. Vamos a la pauta de una vez.
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0: Bueno, mis amigos, continuamos en esta franja musical de la fecha de hoy y saludos para ese inmenso auditorio que nos acompaña para esta hora. Buenas tardes y que se estén pasando muy bien, sobre todo los docentes que están por ahí celebrando su día, me imagino, hoy 25 de junio, el día de los docentes, de los guías, de los facilitadores de la educación, ¿verdad? Sí, está de lo correcto. Saludos, mis amigos, que la vida esté siendo lo mejor para ustedes juntamente con toda la familia, ¿verdad? Disfrutando el momento. Bueno, vamos a seguir buscando música de lo mejor por acá. Ya sonó esta chica y viene algo más. Bueno, este señor dice: adiós, amor, adiós, te va. Esta canción me encanta y se las dejo sonar así. Buenas tardes.

0: La canción es muy linda, ¿eh? Adiós amor, adiós te vas. O goodbye amor, goodbye. Son las 15 horas 41 minutos en el país, 15:41 en Guatemala. Y nosotros continuamos musicalizando esta tarde por acá, encontrándoles música con una tarde bastante gris ahora. Sí, está un poquito gruesa la niebla, de las nubes de esta hora, pero todavía no, como que no llega la lluvia, ¿eh? Pero yo estoy casi seguro que hoy tendremos lluvias. Bueno, vamos a ver qué dice mis amigos. Cuidado, ¿eh? Hay que cuidarse mucho. Recuerde que hay fenómenos que se están dando en el mundo, en diferentes partes del planeta Tierra, y fenómenos naturales que están afectando a la humanidad. Y usted también tiene que tener mucho cuidado con esto, porque se nos está poniendo a veces por momentos difícil la vida, ¿verdad? Para algunos, sobre todo en Venezuela, hoy que hay problemas muy serios, la verdad. Dios acompaña a Venezuela en este caso. 15 horas 42 minutos en el país. Buenas tardes. Hoy esto es del Puma, José Luis Rodríguez.
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Él es José Luis Rodríguez, el Puma, por si volviera. 15:46 y avanzamos en la programación, mis amigos. Buenas tardes para todos, ¿cómo están por ahí? ¿Qué tal de convivios, de almuerzos, de, bueno, de buenos momentos? Hoy es un día para buenos momentos, ¿eh? Son las 15:46 en el país. Bien, vámonos siempre con buena música, proponiendo lo mejor para usted. Y esas canciones que vienen ahora, veamos a este señor. Ah, bueno, don José Luis acaba de cantar, ¿verdad? Luna de Otoño, esta canción me encanta. Muy buena, ¿eh? Con este señor Miguel Gallardo. Luna de Otoño. Es buena, no es muy... Digamos que se conoce poco. Se conocen solo las más populares, pero esta también es muy buena, ¿eh?

0: Bueno, ese es Miguel Gallardo, habla de Luna de Otoño. Está muy buena la canción, ¿verdad? Está bonita, buenísima. Y bueno, a seguirla pasando bien, mis amigos, recordando con música especial para que ustedes la estén pasando, pues, muy bien. Voy a dejarles una canción que me está apareciendo por acá en la tornamesa, que es de los Iracundos. Y esto se llama Tú con Él. Vamos a ver cómo nos suena. Son las 15:51 en el país. 15:51 ahora.
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Bueno, solo será con dos linda canción. Tú con él. Hay una tormenta de aire ahora, mis amigos. Esto ha estado siendo característica en los últimos días. Tormenta de aire por ahí. 15:56 en el país ahora. Bueno, vamos a ver quién viene ahora. El amor. Ah, esta canción es muy buena, ¿eh? El amor de mi vida. Camilo VI. 15:56. Después creo que vamos a la pauta de una vez, ¿verdad? Bien, esta canción es buenísima. Te la dejo.

0: Bueno, buenas tardes, mis amigos. Es Camilo VI, el amor de mi vida. Saludos, amigos de Forza. Disculpen, amigos, disculpen, pero ustedes, ojalá que algún día me den la razón de lo que estamos platicando, ¿eh? Y saludos ahí al Colocho. Bueno, ni tan Colocho, pero un abrazo, muchachos. Sí, ustedes cumplen, ustedes están haciendo su trabajo. Sí, gracias porque... No solo hoy, siempre nos han hecho favores. Pero esta vez les quedamos mal, ¿eh? Disculpen, y les dejamos una feliz tarde, amigos de Forza, que están entregando productos en este lugar, ¿eh? Ya saben que los apreciamos. Pero por hoy, no. Tampoco arriesgada la cosa. Son las 4 de la tarde, 2 minutos. Me voy a la pauta de una vez y volvemos bien rápido.
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3: Bueno, continuamos con esta explosión en radio. Sí, y aquí les deseamos una tarde feliz. Muy grita tarde, mis amigos. Hoy nos va a llover. Seguramente hoy vamos a tener lluvias por ahí en cualquier momentito, ¿eh? Pues cada vez se ve más saturado el espacio, ¿eh? Así que seguramente tendremos lluvias y esperamos en Dios salir muy bien de ello. Oh, mis amigos. Bueno, sentí algo extraño por ahí. Vamos a ver, aquí dice otra como tú, cambiando ritmos para este hermoso jueves. Aquí va, me encanta esa canción, suena para usted.

Él es el gran italiano Eros Ramazzotti, otra como tú. Muy, muy buena canción, ¿eh? Son las 4:14 ahora. ¿Qué tal si nos vamos por este otro lado? Aquí tengo una canción que tengo días de no escucharla. Está muy bien. Oigan, esta es la señora de las cuatro décadas.

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5: Son las 16 horas 38 minutos en el país. 16, 38 en Guatemala. Bueno, vámonos con más música. En este jueves, mis amigos, 25 de junio. Bueno, vamos a ver quién más. Ah, es que ahí me pidió música, perdón, amigos. Estoy un poquito ocupado, ¿eh? Vamos a ver, para el chivo. Nuestro el chivito lo estoy dejando ya en sus canciones, hombre, amigo. Lo que pasa es que mira que me rentaron dos llamadas ahorita de personas ahí. Entonces, mi amigo, yo ya me estaba perdiendo. Pero aquí vamos con su canción, Cuando Regreses. Cuando Regreses Mi Vida, dice el amigo, de Beatriz Adriana. A lo mejor estas canciones son muy buenas. Claro que sí, amigo. Chivo. El chivo que como en forma extraña se apareció por la tarde. Si este amigo no aparece por las tardes, hombre. Pero bueno, dice que llegó a su casa y ya cansado del trabajo el chivo, después de haber ido a comer mucho zacate por allá. Se cansó de estar comiendo zacate por entre la montaña. Entonces ya llegó y dice que cuando llegó fue a poner radio y no se encontró. Bueno, mi amigo, pues entonces ahí vamos. ¿Sí? Dejémosle su canción, vamos a ver si no la dan como usted la quiere. Saludos, chivo, su familia, no sé quiénes están ahí con usted, su mamá, su papá, sus hermanas, su esposa. Vamos pues, mandemos la canción, ¿eh?

Bueno, amigo Chivo, ahí estamos, ¿eh? Cuando regrese mi vida. Y una más para el Chivo. Ah, está muy, muy, muy romántica la canción, ¿eh? Saludos, Chivo, nuestro buen Chivo, el famoso Chivo de Esquipulas y de todo el altiplano, ¿eh? Su canción dice de corazón a corazón. Vamos a ver, sí, es una buena canción, ¿eh? Muy buena canción. Esta de Roberto Carlos, si no estoy mal. Sí, la canción es preciosa, amigo. Ahí estamos. Esta canción, y venimos al final de este bloque, ¿eh?

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6: Bien, amigos, son las 4:54. Voy con una cancioncita más antes de decirnos adiós. Vamos a ver. Vamos a ver quién nos canta en este momento. Oh, oigan, unas bombas por ahí. Está sonando las bombas del apóstol Santiago, que está en hogares de esta población, ¿eh? Bueno, qué bueno, ¿verdad? Bueno, chivo, le pusimos canciones, ¿verdad? Sí, es que verá que estoy atendiendo un montón de cosas por acá. Pero sí, y verá que cuando no tengo nada que hacer, no tengo, y ahora soy cargadísimo, ¿eh? Bueno, chivo, pero está muy bueno, oiga. Dice, amigo mío, cariño mío. ¡Wow! Qué linda la canción, ¿eh?

Bueno, ella es Marisela. Sí, dice amigo mío, cariño mío. Qué bonita canción, ¿verdad? Son las 4:58, nos vamos. Agradecemos profundamente su audiencia en nuestra programación del recuerdo de hoy. Nos vamos bajo un atardecer gris. Cada vez está más fuerte la neblina por ahí en la parte norte, por donde está nuestra torre de transmisión. Por ahí está bastante gris, mis amigos. Bueno, vamos a ver qué se dio, ¿verdad? Sí, y bajo ese ambiente gris y un poquito de frío, ¿verdad? Porque está soplando aire frío. Nos vamos mejor al descanso, lo dejo yo trabajando, la radio nunca puede descansar. Esperemos en Dios que el tiempo nos permita seguirlo haciendo sin ningún problema. Cuídense mucho, nos encontramos esta nochecita, 21 horas, hora programación libre. Qué gusto saludarlos, toda la orden. 4:59 ya para ser exactos. Dice esta canción, Volveré. Ah, bueno, es una clásica de todos los tiempos. Y con esta nos vamos. Buenas tardes para todos, buen provecho. Hora de un cafecito caliente por ahí. Vamos pues.

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2: 17 horas, 23 minutos.

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